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1: 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Es tu tarde. Las 8 y un minuto.
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3: Hola, ¿qué tal? ¿Cómo están, damas y caballeros? Bienvenidos, comenzamos el Pabellón Patrio para hoy jueves. Contentos, avanzamos y avanzamos con música nacional para todo nuestro país en más de 20 radios y por supuesto que acercándonos al fin de semana. Esperemos que se encuentren muy bien en el norte, en el sur, donde quiera que sea. Abrazos gigantes y que sean lindos días los que se vienen. Yo soy Michael Segovia y vamos a comenzar escuchando a Haces Falsos. Esta canción se llama De Lejos y con Haces Falsos comenzamos el Pabellón Patrio. Sean todos bienvenidos.

La banda nacional Hombre Rojo acaba de publicar en plataformas digitales su nuevo sencillo 3 más de 3, una canción que explora las distintas manifestaciones del exceso en la vida contemporánea y las consecuencias que estos comportamientos pueden generar. Vamos a escuchar 3 más de 3, lo nuevo de Hombre Rojo.

Quique Neira retomó la actividad fonográfica luego de la pausa que provocó la partida de su padre, figura en la que está inspirada esta nueva canción. El músico contó que pocos días después de la muerte de su padre, soñó con él y en este sueño sonaba de fondo la melodía de lo que ya despierto se convertiría en canción, con la participación de Gianmarco, destacado artista del Perú, premiado con el Grammy autor y compositor reconocido en toda Hispanoamérica. Para Quique Neira, el resultado es emocionante y refleja que, a pesar de haberlo hecho a distancia, cómo la música vence ese tipo de barreras para conectar las emociones de las personas. Se llama Lo que no vivimos y es lo nuevo de Quique Neira.

0: estar usted también.
1: ITS regresa con ¿Pa' qué? Sencillo que profundiza en el desgaste emocional que provoca mantener un vínculo con una persona inconsciente. La canción retrata el momento en que alguien decide rendirse ante una relación que ya no avanza, sin dejar de reconocer aquello que originó el amor. Habla de lo agotante que es mantener una relación con una persona inconsistente. Se llama ¿Pa' qué? Lo nuevo de ITS.

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1: Mi Memoria es la canción que cierra el capítulo 3, La Caída y la Memoria, del disco dedicado a Johannes Anglicus, la legendaria mujer que fue papa y que también es un grito universal. Nadie borrará lo que fuimos, lo que amamos, lo que sobrevivió, con una letra que habla de renacer, vencer a la muerte y florecer en el invierno. Este es el primer sencillo de Pope Joan Sinfónico que vamos a escuchar en Pabellón Patrio. Se llama Mi Memoria.

El tema Canes representa la metamorfosis de los seres humanos que se van repentinamente con un poco de poder en las manos. Su coro aparentemente alegre es una sátira. Vamos a escucharla. Se llama Canes y es lo nuevo de PM.

La banda nacional Los Ojos del Cíclope anuncia el lanzamiento de su nuevo sencillo Canción de Gollum, una obra inspirada en uno de los personajes más complejos de la literatura fantástica contemporánea. La agrupación utiliza su historia como una poderosa metáfora de la permanente batalla entre la luz y la oscuridad que habita en cada ser humano. La dependencia emocional, los excesos, la pérdida de identidad y la dificultad de desprenderse de aquello que nos destruye, incluso cuando somos conscientes del daño que provoca. ¿Somos adictos por voluntad propia? Vamos a escuchar Canción de Gollum, lo nuevo de Los Ojos del Cíclope.

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3: Las 8 y 32 minutos.
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4: Hola, ¿qué tal? ¿Cómo están, damas y caballeros? Bienvenidos, comenzamos el Pabellón Patrio para hoy jueves. Contentos, avanzamos y avanzamos con música nacional para todo nuestro país en más de 20 radios y por supuesto que acercándonos al fin de semana. Esperemos que se encuentren muy bien en el norte, en el sur, donde quiera que sea. Abrazos gigantes y que sean lindos días los que se vienen. Yo soy Michael Segovia y vamos a comenzar escuchando a Haces Falsos. Esta canción se llama De Lejos. Y con Haces Falsos comenzamos el Pabellón Patrio. Sean todos bienvenidos.

La banda nacional Hombre Rojo acaba de publicar en plataformas digitales su nuevo sencillo 3 más de 3, una canción que explora las distintas manifestaciones del exceso en la vida contemporánea y las consecuencias que estos comportamientos pueden generar. Vamos a escuchar 3 más de 3, lo nuevo de Hombre Rojo.

Quique Neira retomó la actividad fonográfica luego de la pausa que provocó la partida de su padre, figura en la que está inspirada esta nueva canción. El músico contó que pocos días después de la muerte de su padre, soñó con él y en este sueño sonaba de fondo la melodía de lo que ya despierto se convertiría en canción. Con la participación de Gianmarco, destacado artista del Perú, premiado con el Grammy Autor y Compositor reconocido en toda Hispanoamérica. Para Quique Neira, el resultado es emocionante y refleja que, a pesar de haberlo hecho a distancia, cómo la música vence ese tipo de barreras para conectar las emociones de las personas. Se llama Lo que no vivimos y es lo nuevo de Quique Neira.

ITS regresa con ¿Pa' qué? Sencillo que profundiza en el desgaste emocional que provoca mantener un vínculo con una persona inconsciente. La canción retrata el momento en que alguien decide rendirse ante una relación que ya no avanza, sin dejar de reconocer aquello que originó el amor. Habla de lo agotante que es mantener una relación con una persona inconsistente. Se llama ¿Pa' qué? Lo nuevo de ITS.

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1: Mi memoria es la canción que cierra el capítulo 3, La caída y la memoria, del disco dedicado a Johannes Anglicus, la legendaria mujer que fue papa y que también es un grito universal. Nadie borrará lo que fuimos, lo que amamos, lo que sobrevivió, con una letra que habla de renacer, vencer a la muerte y florecer en el invierno. Este es el primer sencillo de Pope Joan Sinfónico que vamos a escuchar en Pabellón Patrio. Se llama Mi memoria.

El tema Canes representa la metamorfosis de los seres humanos que se van repentinamente con un poco de poder en las manos. Su coro aparentemente alegre es una sátira. Vamos a escucharla. Se llama Canes y es lo nuevo de PM.

La banda nacional Los Ojos del Cíclope anuncia el lanzamiento de su nuevo sencillo Canción de Gollum, una obra inspirada en uno de los personajes más complejos de la literatura fantástica contemporánea. La agrupación utiliza su historia como una poderosa metáfora de la permanente batalla entre la luz y la oscuridad que habita en cada ser humano. La dependencia emocional, los excesos, la pérdida de identidad y la dificultad de desprenderse de aquello que nos destruye, incluso cuando somos conscientes del daño que provoca. ¿Somos adictos por voluntad propia? Vamos a escuchar Canción de Gollum, lo nuevo de Los Ojos del Cíclope.

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0: Las 9:03.
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2: Muy buenas noches, damos comienzo a Ecos de la Pampa en la FM 7, ¿eh? 89.7 MHz. Para que usted se conecte, ya, ¿eh? Se conecte y entremos de lleno a todo lo que es nuestra Pampa querida. Saludamos en esta oportunidad a Petete. ¿Cómo está, Petete?
3: Aquí estamos nuevamente, muy buenas noches a todos los pampinos y gente también que nos escucha a través de la 89.7 Radio FM 7 en nuestro programa Eco de la... Se me enredó la ley, como que se me enredó, dije 89.7 FM 7 de Antofagasta para todo el mundo a través de la señal www.fm7.cl. Y Ecos de la Pampa, aquí junto a Miguel Edema, y tenemos un invitado, ¿eh?
2: Sí, tenemos un invitado que siempre nos acompaña en esta oportunidad. Está haciendo lo mismo ahora. Saludamos a Henry Ramírez.
4: ¿Qué tal, Miguel? ¿Qué tal, Jonathan? Un gusto nuevamente estar al aire en la FM7. Así que tenemos harto tema.
2: Tenemos hasta para mañana. Hasta mañana.
4: Bueno, nos quedamos ganos.
2: ¿Cómo ha estado, Henry?
4: La verdad, las cosas, Miguel y Jonathan, que de salud me siento ahí nomás.
2: Ya.
4: Con el ánimo siempre
2: en alto.
4: Positivo.
2: Ya.
4: Y tratando de restablecerlos por los bochornos que hemos tenido esta semana, que son bastante importantes.
2: Oye, ¿te mojaste harto en tu casita? No.
4: Mira, la verdad, las cosas que no puedo ser tan mentiroso.
2: Ya.
4: Todo lo que es estructura interior de casa, nada.
2: Ah, ya.
4: En una casita que tengo más al patio, y patio en general sí, y un cortocircuito que fue en los primeros días.
2: Ya.
4: Y tengo arreglado y
2: superado
4: todo.
2: Nada, que usted es habiloso, pues usted. ¿Tú soy mecánico, eléctrico? ¿Qué es lo que eres?
4: De todo.
2: O sea, un giro sin tornillo.
4: Justamente.
2: ¿Te acuerdas de giro sin tornillo? ¿Te acuerdas de Petete? ¿Conociste giro sin tornillo, no?
3: Sí, lo escuchaba así, pero no lo conocí en persona así.
2: Si no era persona, era un mono animado. Ah, el mono. Petete.
3: Oh, es
2: una cuestión. Sí, uno animado, por eso alguno decía, no, este es giro sin tornillo. Era alguno que era así, velocito y cosas así por el estilo.
4: Igual, ¿eh? Bueno, el Manny.
2: ¿El cuarto?
4: Manny, también es un mono animado y le gusta trabajar y todo el cuerpo.
2: Ah, ya. ¿Mandoneado?
4: No.
2: Ah, ¿cómo
3: Manny, dijo? Manny.
2: Ah, Manny, mandoneado.
3: El Manny.
4: Hablamos por ahí también.
2: Ah, ya.
3: No,
2: me va a pegar tu señora.
4: No.
2: Oye, tu señora la conozco muchos años, cuando era por Perico, Lolo.
4: Mira.
2: Vivíamos ahí en los mismos barrios.
4: En el mismo barrio.
2: Sí, pues, ya.
4: A metros.
2: Claro, ya tu cuñado.
4: Bueno, mi cuñado está ahora radicado en Miami, por día, Estados Unidos.
2: Ah, está allá.
4: Hace muchos años, él ya es americano.
2: Ya. Ya. Mira. Y yo acá en Antofagasta.
4: Yo muero mi tierra, yo quiero morir de pelo al día.
2: Ese gallo, miércale.
3: Oye, tenemos saludos.
2: ¿Sí?
3: Sí.
2: ¿Quién está saludando ahí?
3: Kikian, Cristian Olivares.
2: Ah, ya, Cristian. Oye, Cristian, dale un saludo cariñoso, sí, pues, acá, a tu papito Juana.
3: Ahí está, pues, saludos desde Acoyo. Un saludo a mi papá Juan Olivares y a mi mamá Ruth Gallardo, que están en casita. Dice también saludos para Marta Espejo, Patricio Reyes, Marisa Ramos y Wilson Rosa, que están conectados, ¿eh?
2: ¿Por qué te reí cuando da el nombre de Pato Reyes?
3: No sé, es que cada vez que lo veo así como que me da risa este güey. Yeah. El patito, el chili, ¿eh?
2: Oye, bueno, en esta acá yo tengo por este lado a Luis Plaza Araya. Oye, en realidad, saludos cariñosos. Dentro de todos los temas importantes que tenemos ahora, por ejemplo, es justamente la contingencia que pasó ahora. Uy. Porque en tanto en Pedro de Aldía como María Elena, toda la pampa salitrera, ahí los estragos no quedan en las casas casi, sino que
3: en la calle, man.
2: En la calle, sí. En la calle, mucho barro, el corte de luz y cosas así por el estilo.
3: Fue mucho, ¿ah?
2: Sí.
3: Y creo. Pero ¿sabes tú que por qué cortan la luz?
2: Casi en todo el norte fue.
3: Sí. Arica, Iquique.
2: No, en todo. Pero ¿sabes por qué se dice, puta, yo no sé, esta lluvia corta la luz? No es que la lluvia corte la luz, pues.
3: No.
2: Es la empresa. La empresa la corta porque hay muchos cortes de circuito, porque no estábamos
3: preparados. No tienen un plan de contingencia en caso de, ¿ah?
2: No, lo que es la luz, alumbrado público, pues, de las casas. Entonces, ¿qué es lo que pasa? Es que cualquier agüita, y hace un corte y empiezan los incendios, pues, y ahí empieza a trabajar bomberos. Entonces, para evitar todo eso, cortan la luz. Y la cortan hasta que se seque todo, ¿no? Por eso están durante la lluvia, el día, dos días, hace tres días, sin luz.
4: Pero lo que fue un drama, Tocopilla.
2: Ah, no, Tocopilla, sí. Hubiese sido mucho más, mucho más, mucho más. Pero Tocopilla, por lo menos las canchas aluminidiales, por lo menos aguantaron algo, gracias a Dios. Porque si no, eso ha sido peor, ¿eh?
4: Bueno, ahora le tocó a la calle Baja O'Higgins.
2: ¿En la O'Higgins?
4: Porque gracias a la que colinda junto con la rotonda, donde está el monumento al jugador estrella.
2: A la Alexis.
3: Alexis.
2: Oye, yo quiero un punto aparte, ¿eh? El Alexis Sánchez, puta, qué tremendo jugador y humano, ¿eh? Realmente ahí puso todo lo que pueda de ayudar a su gente de Tocopilla.
3: Oye,
2: claro, que tiene cualquier cantidad de plata.
3: Pero mira, yo voy a ser súper sincero. Ajá.
2: Sí.
3: Se comentaron de que había gente que lo estaba criticando.
2: Pero sí que nos faltan los chaqueteros.
3: O sea, por el simple hecho, yo creo que fue de que él había mencionado al gobierno de que él iba a ayudar, que estaba en todas las condiciones de hacerlo, y aún así fue criticado por algunas personas. O sea, dos dedos de frente, si vaya a dejar el fanatismo político de lado, déjalo de lado. O sea,
2: no, en este caso no puede haber política.
3: Estamos hablando de solidaridad. Si hay una persona que tiene plata, como Alexis Sánchez, que se lo ganó jugando la pelota y con esfuerzo.
2: Claro.
3: Si quiere ayudar en el gobierno de CAS, que lo haga, pero que no sea criticado por los enfermos,
2: sí.
3: Porque para mí son enfermos. Porque dicen, no, hay que es facho. No, compadre, es solidario.
2: Qué amarillo,
3: no. Amarillo también le dicen, ¿qué? ¿Acaso es chino? Entonces, no entiendo. O sea, hay gente que tiene en mente la alcantarilla que critica todo, weón. Todo.
2: Oh.
3: Entonces, corte el labo, weón.
2: No, al contrario, la ley se merece esto y mucho más.
3: Y es un cabro sencillo, o sea.
2: No, y cada vez que los fines del año que llega. Su representante, él, por ejemplo, en forma inmediata manda personas, un grupo, porque es una empresa que tiene Menichelli.
3: Ya.
2: Entonces, ¿qué es lo que pasa? Que es una empresa. Entonces, él dice, el Alexis dice, ya, un ejemplo, ya, 2 millones para que compren regalo para los cabros chicos. A los niños chicos.
3: Para las poblaciones,
2: claro. Y cosas así. Y él, el representante, busca a sus asesores dentro de lo que es la misma empresa de su representante y manda y listo. Y se compra y se actúa, ¿entendí? Y eso es bonito porque todos los años la ley se hace regalos. Todos los años los niños de Tocopilla. Al mismo puerto de Tocopilla tiene como 3 o 4 canchas de baby fútbol y de cancha de pasto.
4: Ahora, lo que ustedes dicen, también hay que verlo reflejado en el mejoramiento que tuvo Tocopilla, en habilitar todas las esquinas con la línea de protección.
2: Ah, sí, pues, sí.
4: Eso salvó muchas casas.
2: No, por eso te digo yo, sí, pero falta, quedó pendiente un tramo, algo, pero
3: ojalá. Siempre falta algo en reparar, ya sea Tocopilla, que es una ciudad, aparte de ser chiquita, le ha pasado muchas cosas, ¿eh? Muchas cosas, el terremoto, tuvo otro pequeño aluvión hace años atrás. Sí,
2: el 91.
3: Sí, entonces si estamos hablando de Alexis Sánchez, pues yo lo aplaudo. O sea, cualquier persona que tenga plata como él, porque tiene plata.
2: No, Alexis tiene mucha plata.
3: Y quiere ayudar que lo haga. Ya la gente que lo critica, por Dios, porque, como te dije, amarillo, facho, córtenla, pues. O sea, dejemos el fanatismo de lado.
2: Nada más, al contrario, hay que aplaudirlo.
3: Acá me dicen, cálmate, metete. No, es que me da rabia, pues. Me da rabia, o sea, si yo tengo plata, mucha plata, pongamos un ejemplo, yo quiero ayudar
2: y a Pedro Valdivia,
3: ya pongámosle a Pedro o a María Elena, y me empiezan a decir que yo soy facho. No, compadre, yo soy solidario, que es distinto. ¿Cachai? Mucha gente que me conoce sabe cuál es mi pensamiento político, que no lo voy a decir.
2: Ya.
3: Bueno, yo soy de derecha, ¿qué tanto? Ya. Pero de igual forma, la solidaridad parte por uno, o sea, si uno quiere ayudar, lo hace.
2: Exacto.
3: Pero los que andan criticando son pura gente envidiosa que nunca han tenido nada en la vida.
2: Acuérdate que una vez criticaron a Leonardo Farca.
3: También, pues, y él es filántropo, o sea, el hombre ayuda porque él quiere.
2: Nada más, pues, si tiene plata. Y fue bien habilosito porque supo trabajar sus minas.
3: Tómate una
2: armonía. No, mina sí, pues.
3: Tómate una armonía, dice por ahí.
4: Menos mal que me tomé la pastilla.
3: No me tomé la pastilla, bueno, pero tengo café.
2: Oye, no, pero en todo caso, todo este desastre sí. Que nos manda la naturaleza, por lo menos ya nos está dejando mucho estrago, que eso es lo principal, como lo dejaba antes. Se han hecho arreglos, depende de los gobiernos que han pasado y cosas así por el estilo. Se han hecho arreglos.
3: Oye, todo. Pero tú viste fotos de las piscinas aluvionales de acá en Antofagasta, pero sí. Que habían casas construidas, man.
2: Esos son los rucos.
3: Los famosos rucos o los campamentos que están puestos.
2: Hay
3: casas construidas ahí, man. Entonces,
2: no sé. Hay que dar gracias a Dios que aquí en Antofagasta, al menos en Antofagasta, sí. ¿Te acuerdas la quebrada Baqueano cuando bajó todo eso? Dejó
3: la Villa El Salto, que fue la peor que quedó ahí.
2: Entonces, ahí se hicieron un montón de canchas aluvionales.
3: Y siguieron construyendo, ¿ah?
2: ¿Y qué es lo que pasa? Que en este momento, como te digo, gracias a Dios no fue tanto por estos lados y que no en ningún momento la sufrimos.
4: Es que también hay que agradecer que la lluvia intensa se manifestó en muy poco tiempo, y también era poco tiempo, y después como que descansaba la cosa y no era,
3: sí.
4: no fue
3: constante.
4: Porque si era así de constante, en este rato estamos hablando de otra cosa.
3: En la minera, pero llovió y nevó.
2: Ah, ya.
3: Sí. Cayeron unos granizos del porte de esas pastillas redondas de menta.
2: ¿Azules?
3: Pero un poco más chiquititas, ¿no? Las azules. No, pues las azules, no. Pero cayeron unos granizos así chiquititos. O sea, es que fue increíble,
2: ¿eh? Sí. No, pero sí. Oye, sí. Esto de que iba a quedar la tendalada el lunes y martes se sabía del día jueves, de la semana anterior. Ya lo estaban anunciando.
3: Pero gracias a Dios no quedó la escoba como el año 91.
2: Exacto, eso es lo más lindo de todo.
3: No hubieron, señor. No hubieron muerte, no sé si hubieron muerte acá, no. Yo desconozco, ¿no?
2: En Tocopilla nada. Uno.
3: Uno solo, en Tocopilla.
2: Sí.
3: Lamentable.
2: Sí, en Tocopilla uno, pero nada más, pues, o sea, en el 91 en Tocopilla hubieron varios, pues ahí me acuerdo yo que falleció la mamá de Marco Alegre.
3: Ya.
2: La esposa de Rubén Alegre, la primera esposa de Rubén Alegre.
3: Oye, pero el video que se mostró de Tocopilla, la bajada de la quebrada, una fuerza y una velocidad increíble, ¿eh?
2: Oye, sí, el agua es poderosa, bro.
3: Increíble. O sea, yo me imaginé así la pobre gente del año 91, cómo de haber sufrido, o sea, y fue en la madrugada.
2: Es que ese es el problema no te avisa.
3: No.
2: Sí, hay cuántos quedaron ahí, que incluso el agua se llevó hasta los autos que estaban estacionados en la avenida, porque si yo anuncian antes que venía la bajada, una cosa así, yo saco el auto al tiro de ahí.
4: La gente se alarmó cuando vieron
2: ya venía el agua. Un video donde un compadre dice, apúrate el camión del gas.
3: Ah, verdad, estaba el camión del gas ahí y se venía más arriba el agua.
2: Apúrate el camión del gas.
3: No, pero eso fue mero dramático.
2: Drama cómico.
3: Eso, drama cómico.
2: Pero bueno, gracias a Dios no fue tanto, al menos para la parte de ser humano. Bueno, el asunto material, eso ya todos sabemos que al que le tocó, bueno, va a tener que responder, no va a pedir ayuda.
4: La sobrepoblación que hay en la parte alta en Antofagasta, si bien nosotros no nos pegamos la vuelta, algo tiene que haber pasado, porque no, sí, hay mucha pendiente, sí. Creo que esa gente tiene que haber sufrido algo en lo que es
2: techumbre, exacto, mojadas.
3: O sea, se refiere a los campamentos.
2: Sí.
3: Pero es que se le advierte a esas personas, igual lo hacen. O sea, no, de repente pueden culpar a la autoridad, pero yo creo que no, ¿eh? Yo creo que la gente misma le dice no construyan acá, no se tomen el terreno, y lo hacen igual. O sea, es bajo la responsabilidad de ellos. Sí, obviamente. Exacto. Pero de igual forma tiene que haber un plan B de contingencia. ¿Han pasado cuántos años después del año 91? ¿Más de 20 años?
2: Sí.
3: Entonces, un poco más. Entonces no ha habido un plan así fuerte, salvo las piscinas aluvionales, que sirvieron de mucho, pero algo más falta.
4: Quizás lo que pasa, Jonathan, que hicieron ¿cuánto se llama? Una evaluación. Las autoridades, el alcalde, que se dio gobernador, el día que todavía no se manifestaba el clima malo, y mostraron la panorámica desde el aire.
2: Ah, sí, pues, las medias piscinas, un montón,
4: ¿eh? Y se ve
2: un montón de piscinas.
4: Un montón de cosas, de casas y un montón de cosas. Entonces, pues yo, ¿cómo ir la gente? O sea, ¿quién fiscaliza para poder llegar a esa parte?
2: Es que son porfiados.
4: ¿Me entiendes? O sea, está bien que anden en casa porque todos tienen que ir bajo techo. Pero tienen que organizarse. Ahora, organizar esta gente que está viviendo a las alturas acá, es complicado. No llega ni un auto arriba, no llega nada.
3: No, pues no llega nada.
2: No, y en caso de emergencia, que los bomberos acá, que bomberos ya empiezan a apedrear a bomberos.
3: Más cuando hay incendios, sí, claro. Cuando hay incendios apedrean a los bomberos porque no alcanzan llega. A llegar, pues entonces no es responsabilidad de bomberos, ¿sabes?
2: Claro, sí. Yo me he terciado en eso.
4: No sé, es complicado. Yo no sé si Antofagasta en un tiempo de aquí, un tiempo largo, van a ser capaces de poder fiscalizar mejor o mejorar condiciones. Si queremos tener más gente arriba,
2: sí.
4: Pero no podéis llegar a la Montecero.
3: Falta poquito para llegar. Es que sabes que lo hubieran hecho desde un principio, cuando empezaron a llenarse los faldeos del cerro con campamentos, desde un principio deberían haber frenado eso. Ya es demasiado tarde, porque está todo el cerro de Antofagasta con campamento.
4: Es que como dice usted, Jonathan, escuchó recién lo que dijo usted, la gente es porfiada.
3: Es porfiada la gente, claro, y después no culpan a la autoridad. Igual.
4: Si lo sacan a los 2 días o 3 días, nuevamente vuelven al mismo lugar.
2: Pues. Sí. Es igual que los rucos.
4: Sí, es lo mismo.
3: Sí, los rucos, he visto varios ahí en las plazas o en... cerquita,
2: sí, y pues, en todos lados.
3: Pucha, y nos falta la gente caritativa que dice, ay, pero no, es que no tienen dónde vivir. Entonces, puta, alégralo en tu casa entonces. Pues. Pero se ve fea la ciudad, sí. Pues. Lamentablemente.
2: Antes uno se iba a dormir. ¿A cuánto se van?
3: A la playa.
2: Al Padre Hurtado, ¿cuánto se llama ese?
4: A los hogares.
2: Hogar de ancianos, hogar de Oriones y todas esas cosas. Ahí te asustaban, te cagaban un lugar para dormir. Dormí, salí y al otro día te a la calle,
4: ¿no? Es que la gente también, Miguel, la gente hoy en día, aunque sea una ruta, aunque sea lo que sea, es su techo. Y tú salís de ahí, te hay un albergue, la hay que pasar bien en el albergue. Viene, sí. Se comía, no te voy a mojar.
2: No.
4: Pero al otro día llegar a la ruta y no estamos.
3: Pero bueno,
2: vamos a la entrevista musical.
3: Vamos a la música un ratito. Vamos al año 93.
2: ¿Sí?
3: Sí.
2: ¿Con quién?
3: ¿Te acordás de Gerardo?
2: ¿Gerardo?
3: Sí, no.
2: Sí, es un primo mío.
3: Nah. Vamos a recordar a este Gerardo que muchas niñas en ese tiempo andaban locas por él.
2: Ah,
3: vamos con Rico Suave.
2: Ah,
3: Rico Suave. Vamos a la música.

0: Ecos de la Pampa en la FM 89.7 megahera para todos ustedes.
1: Oye, ¿qué hemos hablado?
0: Sí, me decía, pensé.
1: Hemos hablado de tantos temas ya fuera del aire, ¿eh?
0: Ah, no, pues fuera del aire, sí. Llegamos hasta los energizantes.
1: Energizantes, güey, ¿eh? Nada que ver,
0: pues. Nada que ver, los temblores, terremotos, la cuestión. Pero lo importante de todo es que, por ejemplo, la lluvia no causó estragos ni en Pedro de Valdivia ni María Elena. Pedro de Valdivia, incluso hay casas todavía que están habilitadas en el sentido cerraditas y cosas así por el estilo. Ni un problema, nada.
1: María Elena, no he visto videos o fotos que haya quedado así como la gran tendalada.
0: Solamente lo que es el piso.
1: El piso que es blando.
0: Sabemos que es blando, que es salado. Entonces el agua lo va haciendo más barro. Parece para pantano el asunto.
2: Hay un video, una foto. Es foto.
0: ¿Ya?
2: Después que terminó la lluvia,
0: más bien
2: en el atardecer,
0: ¿eh? Ahí mismo. Ah, sí, pues no, eso es para una muy buena fotografía.
1: Oye, pero hoy hacía un calor en el centro.
0: Sí,
1: la vi. La vi cuando estaba yo en faena y iba bajando, se veía hermoso.
0: Es bonito. Y... ¿Tú conocí la nieve, Jonathan?
1: Sí, fui cuando vivía en Santiago, fui un par de veces a la nieve.
0: Ah, ¿ahí donde fue el chino?
1: ¿Cuál chino?
0: No. ¿Fuiste con el chino?
1: Fui con el chino y las dos enfermeras o parvularias. Parvularia. Más encima cobrando una millonada para ir a una fiesta, el tonto.
2: No puede ser. La sinvergüenza grande y ahora cobra.
1: ¿No? ¿Sí? Para cualquier cosa. Cobra por entrevista.
2: Y los Tony, porque son Tony los que contratan. Lo llevan y se llevan a millonar
0: por
2: estar
0: una noche
2: hablando
0: puras tonterías. No, eso. Esa es la televisión de ahora, muchachos.
1: Todo, la televisión. Es la televisión todo, de todo. Ahora. O sea, se extraña cachureo, tele.
0: ¿Cuál era? Tú que mira.
2: La carretera.
0: Yo tengo. No tengo ETR en el cable, no, pero tengo Entel. Se ven 3-4 canales de Canal 13.
1: Los nacionales. Pero,
0: veo, por ejemplo, Sábado Gigante.
1: Ya lo que es el REC.
0: Sábado Gigante, veo el programa del Pollo Fuerte. ¡Venga conmigo!
1: ¡Venga conmigo!
0: Y así. Y las conversaciones en la noche.
1: Es que eran muy buenos programas esos, po.
0: Me encanta.
2: El fútbol también, como Lito, Ricardo.
1: Sí. Fujimori iba a decir, pues Fuyol. Nada que ver, pues.
0: Fujimori, nada que ver con Fuyol.
1: Fuyol, y están todos fallecidos, ¿ah?
0: ¿Eh? Sí.
1: Néstor Izana también.
0: ¿Ah?
1: Néstor.
0: Isela.
1: Néstor Izana, por aquí. Bueno, que yo no soy futbolero, así que.
0: Eso te iba a decir. No hablé de deporte, Petete. Quédate calladito. No.
1: Mejor, bro.
0: Mejor habla de radio, de música.
1: Que al puro Pedro Calcuro.
0: Oye, ahora con este asunto, que me acuerdo, encontré varios cassettes, porque yo tengo como 2000 cassettes.
1: Ya, ¿aparecen los de la Radio Coya?
0: Eso te iba a decir.
1: Ya.
0: Tengo como 5000 CDs de música.
1: Búscate el año nuevo del año. No, en 99 creo que fue.
0: Tengo como 4 años nuevos.
1: Con don Arturo Menay, ahí que para descanse don Arturo.
0: Lo encontré nomás. No lo he escuchado.
1: Tienes que escucharlo ya.
0: Claro, no lo encontré porque.
1: Pero te recomiendo que lo traspases a digital porque después con los años las cintas de los cassettes se van a
0: llegar. No, me hablé de cosas de digital, de que esto. No. Mi nieta que tiene 5 años me hace tirar el asunto ese de celular y cuestiones, pero no. Yo todavía sigo en el cassette, en el CD.
1: En el vinilo.
0: Y en el vinilo. ¿Ah? Ahí, en los discos 33, 45, que eran los que se usaban en esa época.
2: ¿Y haciendo discoteca?
0: Y nos faltaba que le pegaba a la visola, le pegaba ahí al. ¿Cuánto se llama ese que tocaba la? No era Vichola, pues era. ¿Vichola no? La que tocaba los discos.
1: ¿Vichola?
0: Vichola. Le pegaba y se corría la aguja. Ah, y hasta ahí no va a llegar a la fiesta. Un bonito recuerdo, ¿ah? El vinilo. Yo tengo discos, tengo un montón de discos. Tengo incluso ahí de grandes cantantes maravillosos.
2: Hoy en día son una reliquia.
0: Sí.
2: ¿Tienen buen precio hoy en día?
0: No, yo los tengo ahí de. No tengo, por recuerdo, tengo tantas cosas de recuerdo. Pero te digo que tengo casi cerca de cerca de 2000 cassettes. Y cassé con un montón de música. Tengo entrevistas, tengo los relatos del fútbol que hacíamos con el Arturo Menay, que para descanse, mi compañero. Tengo mi primer relato deportivo, Antofagasta Olimpia del Paraguay. Fue mi primer relato. Ahí también lo tengo todo eso.
2: He
0: recopilado, ¿ah?
2: Internacional.
0: Sí, ¿no? Y unas campañas que hacíamos en Radio Cuya, las campañas, tengo la campaña que le hicimos a la, ojalá esté algún pariente amigo, la campaña de Giselle Humansor. Fue espectacular, es una campaña, hicimos show, hicimos carca, ¿sí? y se juntó la plata, ¿no? Por eso te digo que la gente pampina es muy solidaria, ¿no?
2: Oye, le tengo una noticia.
0: ¿Al cuál?
2: Tenemos auto a...
0: ¿Ahora?
2: Tenemos auto nuevamente, oiga,
0: no iba a... No, pues, oiga, si usted... Ya conversé con usted, váyase a nuestra agrupación y ahí va a tener todo gratis.
2: Pero, herméticamente eso. La verdad de las cosas es que ojalá Dios me dé vida y salud y pueda estar este próximo año...
0: Si yo estoy, si Dios quiere, con vida y salud, yo lo voy a dejar ahí, yo lo voy a meter ahí que cante.
2: Vamos a.
0: Mi gran amigo.
2: Vamos a. ¿Cuánto se llama?
0: Y su auto lo va a dejar acá.
2: No, si yo con auto ya no voy a. Que pasé muy mal.
0: No, y te hizo gastar cualquier plata.
2: Bueno, yo no quiero hablar por micrófono ahora porque no corresponde.
0: No, pero que pero, o sea, yo voy al hecho de lo, la experiencia que viviste.
2: Mira, en el fondo. Que haya pasado todo lo que me haya pasado, yo lo que más siento
0: que no cantaste
2: es que cuando abrí el bolsón estaba mi terno, pero
0: impecable. Para cantar allá, pero puta.
2: Entonces me quedé con todo eso y lo demás, usted sabe todo.
0: Sí, no, pero hay que estar tranquilo, ¿no? Así. Va a llegar el momento, acuérdese, no, que le digo.
1: Todo tiene su momento.
0: Exacto.
1: Pero. Bueno, yo sé la frustración que sintió a lo mejor en Pedro, pero todo es por algo.
2: ¿Entiendes? Sí. Bueno, de todas maneras...
0: Yo... Igual, pues, por ejemplo, ¿quién tenía que haber animado allá en el show final? Tenía que haber sido un pederino. No yo, pero un pederino, un cabro nuevo. Habían como... Yo tenía como tres cabritos ahí que podían haber animado ese día. Entre ellos estaba el Jonathan. A ti te dije varias veces. Pero... Ya era uno de Tocopilla, bro. Bueno, sin comentarios.
2: Sin comentarios.
1: Es que, sí, haber llevado un animador de otro lado es como que pierde la identidad de conocer bien a la gente, o sea, por mí que hubiese sido...
0: No, bueno, había poquita gente.
1: ¿No? Sí, pero esperemos que...
0: el espectáculo también de baja categoría.
1: Esperemos que el otro año nomás sean más vividos y tengan a la gente que es local, pues, o sea.
0: Y no seáis revoltosos.
1: Y no seamos revoltosos, como dicen por ahí. Pero Don Henry, por ejemplo, y varios otros cantantes locales deberían estar participando ahí. Cantó, sí, el Tavo Rivera en el show final. Bien, genial. Pero faltaron más.
0: Sí, pues por eso está la ocasión que Henry
1: la viene por eso mismo.
0: En el show principal, porque es un hombre que yo lo conozco por años, cantante. Mira. Voy a llegar a este tema. ¿Lo hacemos ahora o tocamos un temita musical?
1: Vamos a un temita.
0: Ya, y cortito. Ahí vamos a ir a contar un tema que se está viendo ahora.
1: Vamos,
0: ¿sí?
1: Entonces.
0: ¿Sí? ¿Sí? Atento, ¿eh? Atento.

0: 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Aquí con Petete,
1: sí.
0: Y Henry Ramírez. ¿Qué hay?
1: No, cuente. Saludos, Germán Vidal dice, saludos a todos los pampinos, excelente programa. Y también sale, dice, el Chino Borges, le dicen el hilo del volantín, por lo curado, dice. Oh, Dios mío, son pesados, ¿eh?
0: Y lo curado. Está buena, Germán.
1: Buena, buena. Germáncito, ¿eh?
0: Está buena.
1: Chino Borges.
0: Bueno. Atento, dijimos, ¿no es cierto?
1: Ah, verdad, que al hueso, al tiro. Porque en eso se caracteriza este programa.
0: Claro, porque nosotros decimos las cosas
1: pam, pam, vino.
0: Listo.
1: Ya, al que le moleste, ya. El que no, bien.
0: Bueno, todos sabemos que se vienen los 100 años de María Elena.
1: 100 años, sí, pues, 100 ya, años.
0: Una celebración. Y dentro de esto, la Ilustre Municipalidad, junto con SQM, quieren distinguir a ciertos personajes, ¿no es cierto?, que han hecho por María Elena y en María Elena, ¿ya?, ciertas cosas. Pero hay una agrupación que está dando nombre de personas, claro, son pampinos, pero nunca han hecho nada por María Elena, lo han hecho todo aquí en Antofagasta. Entonces, eso no es las bases. Ojo, porque se están dando nombres de ciertas personas. No, lógico.
1: ¿Quién?
0: No voy a dar nombres.
1: Ah, pero. De...
0: No voy a dar nombres.
2: Al final del programa, no vamos a hablar.
0: Pero, no, pues, personas que hicieron algo allá en María Elena. No aquí. Por ejemplo, ya, un ejemplo.
1: Ya, pongamos un ejemplo.
0: Yo soy cantante, como el Henry.
1: Ya, ¿eh?
0: El Henry, cantante, pampino, todo. Pero él toda su vida de cantante lo hizo acá, en Antofagasta. Pero el Henry no ha hecho nada en Pedro Aldía o María Elena, porque no estaba allá.
1: Y a esas personas lo quieren reconocer.
0: A los de María Elena.
1: Sí,
0: que han hecho cosas por María Elena allá en María Elena.
1: Ya, sí, pero están dando nombres de personas que no han hecho cosas en María Elena.
0: Son sobresalientes, como Henry, que es cantante, ¿ya? Buen cantante, yo lo encuentro muy buen cantante y DJ y animador al Henry.
1: Sí, pues es multifacético.
0: Es pederino todo. Pero él no ha hecho nada allá en Pedro.
1: Sí.
0: ¿Me entendí? Entonces, ojo con eso. Porque se están dando nombres de personas que en realidad no han hecho nada allá. Tienen mérito, que son pampinos todo, pero lo han hecho acá en Antofagasta.
2: Y lo más malo de esto, que hay personas que se merecen ese premio y no están siendo considerados.
0: No están siendo considerados, justamente.
2: Y la gente que rodea este entorno sabe. Entonces eso es lo que molesta.
0: Por eso te digo yo, es un círculo cerrado, ¿no? No,
1: como en Pedro, para el aniversario, un círculo cerrado.
0: O sea,
2: ¿qué mira, vamos a hacer? Dijo el Chapulín, con hecho.
1: Mira, yo viví 9 años en María Elena después que cerró Pedro. ¿Ya? Yeah. Sé de algunas personas que sí, trabajaron duro por María Elena y todo. Espero que esas personas sean reconocidas. Espero. Y que no vea un nombre de alguien que ha vivido toda su vida
0: en Antofagasta.
1: En Antofagasta, ha hecho cosas solamente en Antofagasta, pero lo van a reconocer en María. Porque no le encuentro pie de cabeza a eso.
0: No.
1: Me puedo imaginar quién puede ser. ¿Ya?
0: Ojo con eso, porque el asunto es así, es clarito. ¿Entendí? Es clarito. Igual dicen, vamos a poner el nombre de esta calle a este pedrino. Pero estuvo en Pedro, no nació en Pedro Aldía. Ojo, yo no estoy discriminando nada. ¿Me entendí? Pero tiene que ser un pedrino neto.

0: no son pederinos o no son heleninos, y tienen méritos. Bueno, a eso voy.
1: Esperemos.
0: ¿Le gustó, no? El atento.
1: O sea, yo quiero harto a María Elena, porque cobijó a mí y a mi familia durante los 9 años. Conocí mucha gente.
0: Yo estuve 30 años en María Elena.
1: Estuve en la Radio Coya muchos años. Conocí a don Jaime Guerra, don Arturo Menéndez, que es para descanse, mucha gente. Pero, hay que reconocer a la gente que ha estado en María Elena, han hecho cosas por María Elena. Ellos se merecen el reconocimiento. Exacto. No gente de afuera, que aunque sean pampinos, y que hayan hecho cosas, no sé, cantar o escribir libro o algo así, pero no.
0: Es igual que si fuéramos a reconocer a Hernán Riviera Letelier.
2: Me quitaste con la mano en la boca,
0: ¿no? Sí, pues.
1: O sea, ha escrito.
2: El otro Miguel, que los reconocimientos hoy en día, métanse en la cabeza que los reconocimientos con una persona se va de este mundo.
0: Entonces, ahí recién se acuerdan algunos.
2: Hay que hacer los reconocimientos
0: en vida,
2: que la gente sepa que lo quieren, que ha sido un aporte, ¿verdad? En este caso
1: muchos cometemos ese error, ¿eh?
0: Exacto,
2: sí. ¿Me entienden? Y después se acuerdan de los que ya no están.
1: No, y cuando mueren le encuentran todo lindo, claro. Todo hermoso. O sea,
2: que era bueno, ¿no?
1: Ay, que era buena persona, que era caritativo, era solidario, pero cuando estaba en vida, bueno, lo hacían joder, lo criticaban, y después cuando muere, ah, no, si era tan buena persona. Entonces empiezan así como, ay, no. No,
0: bo. Claro, entonces por eso te digo yo, ese es el asunto que están enfocando mal a quienes van a proponer.
2: Ahora, ¿quién propone, Miguel?
0: La institución. O cualquier persona.
1: O el mismo consejo puede ser consejo de la municipalidad.
0: No. Por ejemplo, ¿no? Yo, por ejemplo, ya. Yo sé que tú estuviste 30 años, por ejemplo, ya en la Radio Coya, en María Elena. Y ahora estás aquí en Antofagasta. Yo te propongo a ti, porque tú estuviste 30 años ahí en la Radio Coya, trabajando firme y todo. Hiciste algo por María Elena, hiciste mucho por María Elena. Esa es la persona que debe ser reconocida en vida.
2: Por eso estoy diciendo, o sea, si tú me hablas de...
0: Ahora, si tú jugaste a la pelota, un ejemplo también, pues jugaste a la pelota, fuiste seleccionado de Pedro por año y cosas así por el estilo, fuiste bien considerado goleador, etcétera, buen jugador en los torneos regionales y todo así, ¿entendí? En la parte deportiva. Esa es la persona que tiene que ser, no el que vino a, por ejemplo, yo toda mi vida futbolística la hice aquí en Antofagasta, ¿entendí? Pero sí tuve un reconocimiento, pero estaba fuera de ese reconocimiento. ¿Y sabés por qué me metieron a eso? Por Nivaldo Díaz, un buen deportista, un buen futbolista. Nivaldo Díaz dijo, no, pues aquí este compadre tiene que estar acá, pues si él hizo todas sus cosas por el estilo en Antofagasta. Y fue Pedrino, porque ahí reconocieron al futbolista Pedrino.
1: Ya. Yeah.
0: Dentro de entre paréntesis. ¿Cachai? Entonces, y él me conoció. Supo que yo fui seleccionado antofagastino, seleccionado chileno escolar. Y así, pues, jugué aquí, jugué en el crack. Crack era el club regional Antofagasta, en esos años 70. 74, 75, ¿entendí?
2: Miguel, una consulta, o a ustedes, ¿no?
0: Y ahí se me hizo el reconocimiento.
2: También, el día del aniversario, el día cuando va toda la gente, etcétera, se hace un desfile. O sea, antes del desfile, se entregan...
1: Estímulos, sí.
2: Esa gente, gracias a Dios, es pampino. Ha sido pampino. O es pampino.
0: Algunos.
2: Algunos. Entonces, ¿quién elige eso?
0: Ya. Te lo aclaro al tiro. No lo elige la municipalidad.
1: Las agrupaciones, ¿no?
0: Las agrupaciones. Por ejemplo, el Centro Hijo de Pedro de Valdivia, de acá de María Elena, tú estás ahí, puta, Henry Ramírez tiene un derecho de... O tú eres de la Corporación de Vivencias Pampinas, Puta, postulamos a Henry Ramírez para un
2: reconocimiento. Eso es propuesto al ente organizado.
0: Claro, a la municipalidad, pues.
1: Sí,
0: hace y una... la MUNI le hace un reconocimiento ahí en el acto público, sí, del aniversario.
1: Hace 8 años atrás fue reconocido.

0: cosía mi mamá y mi papá.
1: Es que tu mamá, puta, tu mamá vivía y moría no. haciendo actividades.
0: Sí, no, mi mamá
1: y
0: fue.
1: Y si no le resultaba agarrar a chuchar, tío. Bro. Porque yo conocí a tu mamita, bro. Y se le hizo en vida. Bro.
0: Sí.
1: Y a tu papá igual. ¿Entendí? Eso es bonito. Yo tengo el mérito ciudadano de la comuna de María Elena. Me lo hicieron hace como, de años atrás. Contaba el alcalde Manuel Rojas Molina. ¿Ya? Ahí me lo hizo Manuel Rojas, me lo hizo a mí. Fuimos dos nomás. Y fue el Alfonso, o sea, el Alfonso, el Chocolate Villanueva. Fuimos los dos. Terminamos en el rancho con los diplomas y todo, terminamos en el rancho como a ganar en esa época. Allá lo fuimos a celebrar los dos. Y un amigo.
2: Yo lo único bueno. que tengo de María Elena, que yo estuve 4 años en el festival que organizan en el mes de noviembre, primeramente participando.
1: ¿Ya?
2: En el cual saqué un segundo lugar.
1: ¿Ya?
2: Y después posteriormente fui jurado también en el
1: ¿jurado?
2: Jurado.
1: Ah, jurado.
3: Jurado.
2: Y después fui artista invitado, o sea.
1: Sí,
2: pues. Meter, y después fui al último festival que fue el de los ganadores.
1: Ya.
2: O sea, pero eso no significa que yo fui de marinero, no, fui un visitante, ¿cierto? Representante.
1: Pero tenés tu trayectoria, pues. Sí, bueno, Henry.
2: Me di el lujo de cantar 4 años en el techado.
1: ¿Sabes? Sí.
2: Yo canté en el techado, Marielena.
1: Por eso te digo, tenés una trayectoria.
3: Yo me acuerdo que yo fui reconocido.
1: Pero hay personas 2000... que, perdona que te interrumpa, pero hay personas que han cantado, han hecho cosas bonitas, sí, pero acá. ¿Y qué han llegado a María Elena?
3: Sí.
1: Han llegado temas, sí. A Lucía María Elena.
3: Yo fui reconocido el año 2022, una vez que volvimos de la pandemia, en Pedro.
1: ¿Ya?
3: Y eso fue porque con tu compadre hacíamos un programa en línea, ¿te acuerdas? Ni tan jóvenes ni tan.
1: Ah, viejo. Sí, pues con el.
3: Con tu compadre.
1: ¿Cómo se llama?
3: Me olvidé. Igual se me olvidó.
1: No, si no es compadre. Te dice que es compadre.
3: Pero hacíamos un programa para entretener a las personas porque estábamos todos encerrados.
1: Estaba bueno. Estaba bueno.
3: Muy buenos programas, sí.
1: Incluso entonces, hicieron un programa conmigo.
3: También, po.
1: ¿Te acuerdas cuando yo en esa época dije yo que no quería ya animar Pedro y estaba el alcalde María Elena Normal Norambuena?
3: Estaba como invitado.
1: Claro. Sí. Estaba ahí. Sí. Y ahí me dijo lo malo, me dijo todo esto. Y al otro día me pescó en la oficina. ¿Cómo se te ocurre? Me dijo que vaya a dejar de animar, soy el referente de Pedro. Y así fue. Así fue de grande.
2: Oye,
1: y no hablé más de esas cuestiones, me dijo. Porque tú eres el referente de Pedro.
3: Te agarró así.
1: No, ¿verdad? ¿Verdad?
3: Pero eran muy buenos los programas.
1: Y incluso me dio, y estoy muy agradecido de él, me dio la animación del centenario de Vergara, sí. Cuando fue Iyapu. Ahí animé yo con Mayra Tati.
3: Sí, y ¿sí? Fuimos reconocidos ahí con el compadre del Chile, pero ahí todo bien, pues.
1: Sí.
3: Yo no lo esperaba.
1: Pero ¿y a ustedes quién los propuso?
3: No tengo idea. Ah, fuiste tú.
2: En la Pampa.
1: ¿Ah?
2: El primer trofeo de la Pampa lo tengo yo en la casa. Tengo el Pampisol.
1: Ya.
2: El sol con la estrella.
1: Ah, sí, pues. Sí, Pampisol.
2: Ese lo gané yo allá en Marielena. Y me acuerdo de las dos personas que me recibieron. Que fue justamente el ex alcalde, el Orambón, en ese entonces.
1: El Omar.
2: No era alcalde.
1: Ah, no, pero el Omar trabajó en la Muni.
3: Muchos años. Siempre trabajó ahí, ¿no?
1: Sí.
2: Y el otro era Don William
3: Batres Portales.
2: Portales.
1: Ese.
3: Director del Colegio de Niños.
1: No, que ahí se hacía un grupo bueno para trabajar en el aniversario y todo eso.
3: Había
1: ¿ah?
3: Había un trabajador municipal que no me acuerdo el nombre, era apellido Guerra. Uno negrito.
1: ¿Jaime Guerra?
3: No, como un bigotito. ¿Cómo se llamaba?
1: Es el Guerra que está hablando él, pues.
3: No,
1: el profe Guerra.
3: ¿Era profesor?
1: Sí, sí, era profesor.
3: El profe Guerra, ¿cierto?
1: Claro.
3: Me acordé
1: Luis Guerra,
3: de él. Luis Guerra, me acordé de él.
2: Luis Guerra
1: era profesor.
2: ¿Profesor
3: de María Elena? Sí, pues. Todavía me acuerdo de él. No sé qué es lo que será de él, pero...
1: ¿Está acá?
2: Acabo de conversar hace una hora y media atrás con
1: él.
2: Luis Guerra, que me llamó a la casa para conversar.
1: Pero el asunto de la renuncia tuya.
2: Y estuvimos conversando casi 20, 25 minutos y... ¿Ahí qué hago?
3: Mira.
1: Sí, el profe Guerra.
3: Profe Guerra.
1: Sí. Y así hay tantas cosas que, bueno, lamentablemente A veces, como te digo, hay círculos cerrados y de allá donde uno no...
3: Nunca le preguntan a la gente, deberían hacer una votación.
1: No. Si están las bases, eso dijo.
3: Ya.
1: Están las bases de María Elena y de SQM, de la municipalidad. Que tú puedes proponer a alguien.
3: Ya.
1: O tú, cualquiera. Y ellos, bueno, habrá una comisión ahí, de acuerdo al currículum que le mandáis tú de la persona. Ellos eligen después. ¿Entendí? Pero...
3: Ahí está. Luis Guerra Saavedra, inspector del Liceo C1 y director de la banda del Liceo.
1: ¿Sí?
3: Me acordé de él, sí.
1: Luchito Guerra, miren. El Negrito Guerra.
3: Ese,
2: lo que hay que hacer para que las futuras actividades, sea cual sea el himno de estas actividades, hay que tener primeramente una buena organización. Y esos organizadores tienen que saber lo que están haciendo.
1: No, si la organización está bien. Las bases están todas puestas. Pero hay organizaciones que están proponiendo personas que no corresponden. Hay nada que es la organización, ni SQM ni la municipalidad.
3: Pero ¿quién elige? O sea, ¿quién elige? Dice ya, a él.
1: La municipalidad y Soquimich.
3: Eso debería ser por votación.
1: Claro. No, ellos, bueno, no sé cómo irán a hacerlo ahí. Pero yo a lo que me refiero yo es que las organizaciones, por ejemplo, ya. El Centro Hijo de Vero al Día de acá, Antofagasta, elige a Jonathan Sáez. Pero Jonathan Sáez fue locutor aquí nomás, pues. Ha sido locutor aquí en Antofagasta.
2: Sí, Miguel.
1: ¿Pero qué es lo que ha hecho María Elena?
3: Locutor también, pues.
1: No, pues... Ah. Pero era guaguita, pues.
3: ¿A dónde, hombre?
1: Fueron... ¿Cuántos años tuviste? ¿Dos, tres?
3: No, de locutor, empecé el 2001 hasta el 2004. Y años atrás fue solamente radio controlado.
1: Ya, entendí. Entonces, a eso voy. Incluso, bueno, hay tantos nombres, pues, de leninos que yo conozco. De leninos que hicieron cosas muy bonitas con María Elena.
3: Sí, pero
1: estoy hablando por María Elena. ¿Ah?
3: Por ejemplo.
1: No por Antofagasta.
3: Por ejemplo, el Zagalo. Que fue buen instructor de básquetbol y andaba en todos lados.
1: El Zagalo, ¿cuántas niñas o niños chicos le enseñó el básquetbol y cosas así?
3: El profesor que lamentablemente falleció hace poquito, el profesor López.
1: El profe López. ¿Te apuesto que ahora lo van a conocer ahora que ya se murió? ¿Te apuesto?
2: Yo tocando el tema nuevamente me volví, y me encanta tocarlo, porque tengo entendido que hay agrupaciones que están trabajando por sí solas,
3: ¿ya?,
2: siendo en beneficio de su pueblo o las élites que lo vieron nacer, que están levantando como monumentos nacionales algunas dependencias que fueron importantes, como
3: ¿sí?,
2: el caso del liceo, ta.
3: ¿Sí?
2: Y por ahí me enteró que hay otra institución que quiere modificar, no modificar, sino que restablecer lo que fue la cancha básquet.
1: Esa es nuestra agrupación.
2: Ahí la ataco yo. Ahí digo yo, si hay organizaciones, bueno, denle las garantías para que
3: puedan. Eso. Pero ponen trabas. Están poniendo
1: eso.
3: Trabas. Ese problema.
1: Que o sea, no, que esto aquí, que es monumento nacional.
3: Mira,
1: que,
3: nada
1: que
3: ver. Por ejemplo, a la agrupación que restauró, no al 100% el liceo. Le hicieron sacar una piedra, un monolito, que estaba bien puesto, bien bonito, y se lo hicieron sacar.
1: Ahí ya rompieron lo que es la parte monumento.
3: ¿Entiendes? O sea, para mí deberían haberlo dejado, porque igual fue algo chiquitito que pusieron ahí como en conmemoración de los fundadores del liceo.
1: Exacto. Pero eso, ¿quién lo sabe? Nadie lo sabe.
3: Nadie
1: lo sabemos nosotros, los revoltosos.
3: Los revoltosos. La cancha de básquetbol y hacer la agrupación de nosotros. También poniéndole trabas. No,
1: que no deben se puede, apoyar, que
3: deben
1: que
3: apoyar. Que...
2: A mí, por ejemplo, lo que me gustó mucho, Miguel, este año, y no tuve la oportunidad de verlo, porque lo había conocido, que un pampino hizo un trabajo extensísimo de las
3: maquetas. Sí.
1: Ah, sí, no, espectacular. Espectacular. ¿Sander?
3: Falleció también.
2: Por ahí me enteré que lo querían tomar, qué sé yo, por otro lado, y la disposición de la señora dijo, no, esto se queda
3: en Pedro Aldía.
2: Pedro Aldía, en el museo, porque esto pertenece a Pedro Aldía.
3: Claro. Una maqueta hermosa,
1: pero espectacular. O sea,
3: espectaculares.
2: Es un trabajo, pero bonito.
3: Sí. Y lamentablemente falleció. Y no fue reconocido.
1: ¿Cuándo nació? Por eso te digo yo, después de, ahí recién se acuerda. ¿Entendí?
3: Para mí es lamentable, aunque le pueda entregar un estímulo a la señora, bien. Pero deberían haberlo hecho en vida a ese caballero, a ese señor, que para mí esas maquetas eran geniales.
1: Ah, espectacular.
3: O sea, una... Y con detalles, pues, o sea.
1: No, sí, muy... ¿Las viste?
3: Sí, sí, pues. Sí.
1: No, no, ahí en persona y así.
3: No, no, no. O sea, así. Yo la vi por fotos nomás, porque no fui a Pedro.
1: Ah, de verdad.
3: Acuérdate, pero yo le miré al todo los detalles que les...
1: Ah,
3: que
1: espectacular,
2: güey. ¿Cómo se llama el señor que tiene todos los juguetes en María Elena?
3: El Hugo Lacena.
1: El Hugo Lacena.
2: Tenemos una cena, ¿cierto?
1: Sí.
2: Vinieron de Santiago y hicieron un reportaje porque querían saber en qué se entretenían los niños en los tiempos palitreros, todo el cuento.
1: Incendio, alarma de incendio.
3: Va a cortar la luz.
2: Y tiene una envergadura de juguete y que llaman. Y él mismo sale con las rueditas a
1: jugar. Ah, sí. No, Lugo, excelente idea, yo, bueno,
2: puta. Está haciendo un día. ¿Habrá sido reconocido?
1: No, sí, siempre. No, sí está siendo reconocido en varias partes.
2: En varias partes.
1: Sí, no, sí.
3: Ricardo Sanders se llama, me Ricardo dice Sanders. Patricio Reyes. Ah. Lamentablemente falleció hace unos meses atrás, o un año más o menos.
1: No, hace poquito, ¿no? Hace
2: sí.
1: Entendí ahí, entendí, pero lamentablemente el hombre... Bueno, que esas maquetas las presentó en varias ocasiones. Y las presentó Pedro Aldía en algunos aniversarios, algunas maquetas de algo. Las presentó él, en vida. Y aquí en Antofagasta igual, ¿entendí? Pero después que murió...
2: Sacan uno de ustedes dos, que son más...
3: Revoltoso.
2: Más tiempo que yo,
1: falta un revoltoso. Ese revoltoso niño
2: con,
1: chico.
2: Con respecto al ambiente artístico, yo conocí tres orquestas en Pedro Aldía.
1: ¿Ya?
2: No las vi de cerca, conozco aparte de sus integrantes. ¿Algún día dichas orquestas han sido reconocidas por Pedro Aldía?
3: Los Niel las fueron reconocidas en el año 2022.
1: Los Niel hasta el único.
2: El único. Mm. ¿Pero y los demás?
1: No. Por ejemplo, en el acuario queda dos vivos nuevas.
3: Don Juan, Jorquera, Don Juan Olivares
1: y Jorquera, y que era el cantante, Luchito Jorquera, y Juanito Olivares, un astro en la guitarra.
2: ¿Y qué es lo que es de Nelson Díaz?
1: No, murió. Guatón Díaz murió, sí. Sí, murió el Díaz, murió el profe Lobo.
3: El de los Yuyayaco. ¿No?
1: No. Ah. No, el profe de Lobo era el director del grupo Acuario.
3: Ah, y después formó los Yuyayaco.
1: No, eso fue después.
3: Ellos deberían ser reconocidos igual, ¿no? Yuyayaco.
1: Pues yo te digo, que Yuyayaco es un grupo que hace música aquí en Antofagasta, pero para María Elena. ¿Qué es lo que ha hecho allá? Eso es lo que no me entendí o no me entienden.
3: Sí. No, pero como dice Don Henry, por ejemplo, yo escuché a Yuyayaco la primera vez hace muchos años atrás. Y después los vi, después de años, nuevamente en Pedro, hace 2 años atrás. Porque sí, yo este año no fui, o sea, el año pasado.
1: Sí,
3: el año pasado estuve. Ya, el cambio que hubo en indumentaria, en organización del mismo grupo, me encantó.
1: Muy bueno. Es que tiene buenos músicos.
3: Y para mí, el Yuyayaco debería ser reconocido. ¿Por qué? Porque son gente pampina y pedrina que aman su tierra y yo sé que han tocado acá, ¿cierto?
1: Acá no.
3: Sí. Pero igual debería ser reconocido, no en María Elena, sino
1: es que. Mira, no me entienden la idea que tienen las bases. Ojo con eso. Ojo, hay muchos que están confundidos.
3: No me refiero a María Elena.
1: ¿Ah?
3: En Pedro.
1: Ah, en Pedro. Ah, ya.
3: En Pedro,
1: ¿no? No, ahora de los 100 años María Elena, digo.
3: No, ahí no entra Yuyayaco, ¿no?
2: En Pedro Aldía, por ejemplo, no sé si lo hablé con usted ni él hace tiempo, con Jonathan, ¿no? Cuando hacen el espectáculo principal de la noche, la pantalla final, ¿cierto? Que colocan ahí todo el cuento. Ahí deberían, por ejemplo, fotos de existir de estos personajes que ya no están con nosotros. Y hacer una pequeña cena con una musiquita de fondo.
1: Se ha hecho.
2: Entonces, a uno dice, puta, yo la conocí.
1: No, se ha hecho.
2: ¿Me entiendes?
1: Sí, se ha hecho. Se hizo en la época del... Tú hiciste una huelga de Bogotá.
3: ¿Verdad? Sí. Yo hice un video de la gente que falleció, pero de 2019 hasta el inicio de la panza, hasta el término de la pandemia.
1: Sí, Petete hizo una y se mostró ahí en la.
2: Personas que le dicen como personaje,
1: porque Vergara igual, pues Vergara lo ha hecho el. ¿Cuánto se llama este cabro? ¡Ah! Aníbal Villegas.
2: Bueno, la
1: Lía
2: trabaja en todos lados.
1: La Aníbal.
3: Mira, Patricio Obando dice, el profe Lobos también perteneció a Yuba Yaco. Sí.
1: Sí.
3: Esta agrupación se creó en la faena minera escondida. La mayoría de sus integrantes éramos pedrinos.
1: Pedrinos, sí. En Pedro al día deben ser homenajeados.
3: Sí, po, en Pedro, sí, po. Deberían.
2: Estos temas que estamos planteando es bueno para los oyentes en este rato, porque hay gente que ni siquiera, creo yo, los más jóvenes conocen quién fue, por ejemplo, es un caso.
1: Ya.
2: Don René, el viejo René.
1: No, René está fallecido. Ay, ya.
2: No, aunque esté fallecido.
1: No, pero se le hizo una vez.
2: Yo voy que tienen que mostrarlo para que uno. Porque uno queda inquieto, de repente, oye, conociste, no la conociste, se estuvo despedido.
1: No, pero se mostró una vez Don René. Oye, sí se mostró. Yo te lo digo porque yo cuando he animado y he visto todo.
3: Yo volvería a hacer video así, pero cuando esté de alcalde Don Omar Norambuena. Listo. ¿Ah? Y lo digo abiertamente, ¿eh? Para esta alcaldicia, no haría nada por Pedro. Lo siento.
1: No, que no se han puesto las pilas con Pedro. Bueno, ya. Baterías de otra.
2: Hay vuelto, ¿no?
1: ¿Ah? No, ya. No, sí, está muy buena la conversa. Sí, en esto ya estamos llegando al punto final.
2: Las conversas son para las personas que están en este rato.
1: A través de la radio y todo.
2: Que también pueden dar sus opiniones, ¿cierto? Para que uno se vaya mucho alimentando, porque a lo mejor ellos también tienen.
1: No, sí, muchos tienen.
2: La historia,
1: sí.
2: Y desean expresarla.
1: Sí, pues sí, está abierto. No damos el teléfono porque el teléfono en la radio está malo, no funciona hace como dos, tres meses.
2: Yo voy a hablar de esta persona, entonces uno se refalimenta.
1: Ya. Bueno, hemos llegado ya al final.
2: ¿Tan corto?
3: Sí, ya estamos repasados.
1: Repasados.
3: No va a llegar una.
1: Partido arrasado, ya. En tu despedida, Henry, muchas gracias de nuevo por asistir, ¿no es cierto? Esperamos siempre tu presencia.
2: Me siento grato, Miguel, porque me siento parte de tu amistad. Así que, una vez más, te doy las gracias. Hemos considerado un género espectacular, los dos. Y también aprendido a conocer a Jonathan.
1: Pero, como que un día estamos saliendo por olear.
2: Lo que más me gusta de Jonathan es que él hace la locución y le mete un poquito de ritmo y la cosa. Eso habla muy bien de usted,
1: señor. Vale, vale. Este es el locutor actual.
2: Y lo otro está.
1: Yo soy el locutor viejito ya.
2: A la gente que está siempre nosotros y exponiendo. Así que a todos ellos, muchas gracias una vez más,
1: Miguel.
2: Y a los oyentes, que tengan buenas noches.
1: Muy bien, gracias, Henry. Petetito, ¿usted también se va a la mina? ¿Se va con la mina?
3: Sí, sí. Ya la otra semana va a estar con Don Carlito, así que.
1: ¿El jueves?
3: El
1: martes.
3: El martes, sí, no, yo no voy a estar.
1: Ah, te vas temprano.
3: Sí.
1: Te vas temprano con la mina, o sea, la mina.
3: Con la mina, o sea, con
1: la mina.
3: Ah, en la mina, po. Pero igual agradecer a toda la gente, como siempre, lo que se conecta a través de las redes sociales y también del Dial 89.7. Así que muchas gracias a todos. Y nos vemos la otra semana, el martes, en Eco de la Pampa. Así que muchas gracias. Les hablo Petete y que le vaya súper bien.
1: Gracias a todos. Feliz fin de semana para todos, ¿eh? A descansar después de todo esto.
3: Tal lluvia
1: que lo hizo trabajar en las casas. Buenas noches.
3: Buenas noches, cuídense.

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0: Las 10 y 14 minutos.
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Las 10:35. 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

0: 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Las 10:58.
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1: Las 11 y 36 minutos. 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
2: Las 11:58.
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1: Las 8:45.
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4: ¿Qué tal? ¿Cómo están? Les saluda Carlos Maturana. Les doy la bienvenida a esta nueva edición de noticias donde sabremos del aumento de hospitalizaciones y baja inmunización que tensiona la red de salud ante alza de virus respiratorios. Abordaremos declaración del Senado que pide cautela y respetar la presunción de inocencia tras indagatorias por caso Junaev. Hablaremos de la denuncia a carabineros por obligar a estudiantes a desvestirse y hacer sentadillas durante operativo en Quellón.
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4: El Senado pidió respetar la presunción de inocencia ante las indagatorias judiciales tras los recientes allanamientos en dependencias del Congreso por la investigación de presuntas irregularidades en licitaciones de la Junaev. Desde la Cámara Alta manifestaron su total colaboración con la justicia, remarcando la necesidad de respetar la presunción de inocencia y el debido proceso. El ministro del Interior, Claudio Alvarado, indicó que corresponde a una labor exclusiva del Ministerio Público en la que no procede a opinar mientras las indagatorias siguen abiertas.
5: El tema de la Junaev viene siendo cuestionado hace mucho tiempo. Eso ha derivado en aristas de carácter administrativo, en informes de la Contraloría y en acciones del Ministerio Público. Y lo que hoy día acontece es una acción propia del Ministerio Público, en la cual obviamente no podemos tener opinión formal porque es una investigación en curso.
4: El debate surge en un escenario de creciente escrutinio público hacia los organismos del Estado y los representantes de elección popular. En este contexto, diversos legisladores coincidieron en que las filtraciones o juicios anticipados dañan profundamente la confianza cívica y la legitimidad de las instituciones democráticas. Por su parte, el senador Iván Flores advirtió que estos cuestionamientos dañan fuertemente la confianza pública y pidió prudencia, recalcando que los desafíos de la política se superan fortaleciendo la calidad institucional y no con polémicas.
6: Bueno, una cosa es que estén investigado y otra cosa que pudiesen tener responsabilidades, pero en todo caso, al comentario suyo, debo decir que esto no ayuda en nada en la recuperación de la credibilidad y el acercamiento con la ciudadanía. Cualquier cuestionamiento que puedan tener colegas parlamentarios o uno mismo no ayuda en nada a tratar de recuperar el cariño, el respeto y sobre todo la credibilidad. Yo creo que los problemas de la democracia y los problemas de la política solamente se resuelven con buena política y no con este tipo de circunstancias. No hay que ser muy cuidadosos.
4: Finalmente, los parlamentarios reiteraron el llamado a permitir que los organismos fiscalizadores y persecutores desarrollen sus labores de manera técnica y rigurosa, sin interferencias de carácter político y garantizando en todo momento el principio de presunción de inocencia.
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4: Chile registra su nivel más alto de positividad viral del año. Ante esto, el MinSal advirtió que el 70% de las víctimas fatales por influenza no estaban vacunadas en medio de un aumento del 10,4% en hospitalizaciones. María Belén Araya con el informe.
8: Las autoridades de salud en Chile encendieron las alarmas ante un complejo escenario epidemiológico marcado por un alza en la positividad de virus respiratorios que llegó al 54,3%. La cifra más alta registrada en lo que va del año. Patógenos como el rinovirus, el sincicial y la influenza tipo B lideran la circulación viral en un momento en que la cobertura de inmunización apenas alcanza el 78,8% del grupo objetivo. El jefe de epidemiología del MinSal, Jorge Vilches, se refirió al respecto.
3: vigilancia centinela de infecciones respiratorias agudas graves en 14 hospitales de alta complejidad de todo el territorio nacional, que 7 de cada 10 personas fallecidas por influenza no se encontraban vacunadas para esta enfermedad. Esta es una información relevante, porque si también lo queremos ver en las personas que tuvieron casos graves y terminaron hospitalizadas por influenza, el 53% de estas personas no se encontraban vacunadas. Es muy importante también que recuerden que la vacunación es gratuita, está disponible de manera universal, inicialmente para quienes forman parte de los grupos objetivos, y ya desde hace un tiempo también abierta a la comunidad.
8: Este rezago en la protección de los grupos de mayor riesgo ha tenido consecuencias directas en la letalidad del virus, visibilizando la importancia de acudir a los centros de inmunización antes de que los cuadros deriven en complicaciones severas. El panorama se torna aún más crítico debido a la saturación de la red asistencial, donde los ingresos hospitalarios por afecciones respiratorias crecieron un 10,4% en la última semana, consolidando el periodo de mayor exigencia y tensión médica de toda la temporada invernal.
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4: La comuna de Puyehue dio inicio a la versión 44 del campeonato comunal escolar de cueca en el gimnasio de Entre Lagos, reuniendo a estudiantes de diversos establecimientos para clasificar a la etapa provincial en Puyehue.
2: La región del Bío Bío.
4: El balance de seguridad en la provincia constató una baja del 6,8% en los delitos de mayor connotación social, aunque la tasa de homicidios se mantuvo invariable respecto al periodo anterior en Los Ángeles.
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4: Carabineros inició una investigación por una denuncia de un procedimiento en el que los funcionarios habrían excedido sus funciones en un colegio de Quellón, esto en la región de Los Lagos. Los uniformados habrían obligado a los estudiantes a desvestirse y hacer sentadillas. Los detalles los trae Javier Vera en el siguiente informe.
12: Carabineros inició una investigación administrativa luego de que se presentara una denuncia por un procedimiento irregular ocurrido en el Liceo Rayén Mapu de Quellón, en la región de Los Lagos. En este, según lo denunciado, los funcionarios a cargo habrían solicitado a dos estudiantes quitarse sus vestimentas y realizar sentadillas frente a otras personas en el marco de una denuncia por un supuesto hurto de teléfono. Desde el Colegio de Profesores manifestaron su más energético rechazo y exigieron sanciones por el procedimiento realizado por efectivos de carabineros. Habla el presidente del Colegio de Profesores, Mario Aguilar.
13: Esto no puede normalizarse. Los efectivos policiales y carabineros de Chile, que cumplen una función muy importante para la seguridad del país, no puede incurrir en este tipo de procedimiento. La denuncia que se ha hecho es demasiado grave. Esto requiere una explicación del alto mando y medidas del alto mando de carabineros muy, muy ejemplarizadoras, y también requiere un pronunciamiento de las más altas autoridades del país. Yo le pregunto al presidente si está de acuerdo con que estudiantes sean desvestidos, con que estudiantes sean sometidos a tratos vejatorios.
12: Actualmente el caso quedó sujeto a dos procesos paralelos, ya que por una parte desde Carabineros existe una investigación administrativa

0: favorecido al proyecto inmobiliario Alto Santorini, ligado a su hermano Víctor Quirós y que contempla una inversión millonaria cerca de las dunas de Concón. Aseguró que el mecanismo únicamente busca acelerar las decisiones de los organismos y no influir en que éstas sean favorables o negativas.
1: A ver, lo que me acaba de señalar y que señaló siempre es totalmente falso. El Ministerio de Hacienda no tiene ninguna decisión que tomar respecto de ningún proyecto o evaluación. El cambio de tiempos en los procesos de evaluación ha beneficiado a 21 mil millones de dólares en proyectos. Son cambios de tiempo la resolución de los expedientes, que no tienen nada que ver con el contenido de los expedientes. Y por lo tanto, todo lo que se ha señalado es absolutamente falso.
0: A la controversia se suma la planta de producción de sales de potasio, iniciativa del grupo Errázuriz por 142 millones de dólares en el Salar de Atacama. Según los antecedentes publicados por CIPER, el Comité de Ministros aprobó el proyecto en mayo, pese a observaciones del Servicio Nacional de Geología y Minería sobre posibles infracciones hacia aguas subterráneas. El caso también genera cuestionamientos por vínculos previos. Durante 2025, el grupo Errázuriz contrató a Quirós y Asociados, antigua consultora del actual ministro, para analizar una posible alianza relacionada con el litio. Entre los autores estuvo Tomás Bunster, quien actualmente trabaja en Hacienda y participa en el seguimiento de tramitaciones ambientales. Quirós ha defendido la política señalando que durante el primer semestre se aprobaron cerca de 140 proyectos por 21 mil millones de dólares y enfatizó que Hacienda no tiene atribuciones para determinar la aprobación ambiental de iniciativas específicas.
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0: Ahora le damos la bienvenida a Ornella Mellado, quien nos trae más informaciones.
1: La recurrencia de los delitos rurales genera preocupación operativa y legislativa. En la provincia de Biobío, comunas como Mulchen, Los Ángeles y Cabrero registran la mayor cantidad de denuncias por sustracción y faenamiento ilegal de ganado. Ante este panorama, Carabineros y el Servicio Agrícola y Ganadero, junto a gremios del agro, activaron un plan preventivo en los sectores con mayor incidencia. Las acciones consideran patrullajes periódicos y nocturnos, sumado a controles en rutas, ferias de remate y carnicerías para perseguir el comercio clandestino. Al mismo tiempo, la discusión se trasladó al Congreso, donde legisladores solicitaron al Ejecutivo integrar los delitos rurales dentro de la agenda contra el crimen organizado y el terrorismo. La petición busca subsanar la desprotección y la falta de recursos de seguridad que enfrentan las familias y trabajadores de zonas apartadas. Las propuestas apuntan a acelerar iniciativas para aumentar las sanciones contra el abigeato y el robo de maquinaria o insumos agrícolas. Asimismo, se promueve un sistema de trazabilidad obligatoria con guías electrónicas para productos como los frutos secos, con el fin de cortar el mercado negro y de desarticular redes delictivas.
2: Alerta regional, alerta regional, alerta regional, alerta de noticias en la región de Valparaíso.
0: Autoridades alertaron por un presunto vertido de aguas servidas en la playa Las Ventanas. La diputada Kiara Barquiesi solicitó fiscalización sanitaria tras denuncias del municipio y pescadores locales, quienes advierten una descarga permanente al mar que podría afectar recursos marinos y la salud de la comunidad.
2: La región de Arica y Parinacota.
0: Las universidades de Arica registraron un alto nivel de postulaciones para el proceso 2026. En la Universidad de Tarapacá, Ingenierías y Psicología lideraron la demanda con más de 4.900 postulaciones efectivas y un aumento del puntaje de corte en más del 50% de las carreras.
2: La región de los lagos.
0: Autoridades regionales y Empormont presentaron en Castro el proyecto Centro Logístico y Extraportuario para Chiloé. La iniciativa considera un terreno fiscal en Dalcahue y busca ordenar la carga, mejorar la conectividad y proyectar el desarrollo logístico del archipiélago a largo plazo.

0: los combustibles. De esto nos da cuenta Auri Morales en el siguiente informe.
1: El gremio de camioneros no descarta paralizaciones si las alzas a los combustibles continúan sin medidas de mitigación, como previamente había funcionado el MEPCO hasta marzo de este año. Luego del aumento de 97 pesos en el valor del diésel, los camioneros han evidenciado su preocupación por el impacto en sus labores, donde aseguran que la situación se ha vuelto insostenible. Desde el gremio también acusan que las variaciones en el precio han coincidido con eventos meteorológicos que dificultan la circulación, como los cierres de fronteras del norte y los cortes en el sur. Sumando estos dos factores, las negociaciones respecto a las tarifas acordadas con clientes se complican. Desde el Ministerio de Hacienda respondieron y aseguran que se mantiene la decisión de un MEPCO espaciado, argumentando que de esta manera se evita un impacto mayor sobre los consumidores.
2: Alerta regional, alerta regional, alerta regional, alerta de noticias en la región de Magallanes.
0: El municipio de Punta Arenas invitó a jóvenes de 15 a 24 años a una jornada de co-creación en el Teatro Municipal este sábado para postular proyectos medioambientales al Fondo de Juventud y Acción Climática.
2: La región del Bío Bío.
0: Gendarmería realizó un operativo nocturno en la cárcel de Yumbel, logrando incautar decenas de armas blancas artesanales, alcohol en fermentación y materiales para fabricar armamento hechizo, reforzando la seguridad y el control penitenciario en Yumbel.
2: La región de Aysén.
0: A través del Consejo Regional Exportador de ProChile, se busca impulsar la internacionalización de las industrias y economías creativas de Coyhaique, abriendo oportunidades para que artistas y emprendedores locales accedan a nuevos mercados y vitrinas internacionales.

0: postulación anticipada a la pensión garantizada universal para beneficiarios de leyes de reparación y pensiones de gracia de entre 75 y 81 años, quienes podrán acceder a un monto máximo mensual de 250.275 pesos. Ornella Mellado con el informe.
1: El Instituto de Previsión Social habilitó la solicitud anticipada de la pensión garantizada universal para personas de 75 a 81 años. La medida beneficia a quienes reciben pensiones de gracia o por leyes de reparación como Balech, Rettich y exonerados políticos. El beneficio entrega un monto máximo de 250.275 pesos mensuales. Si bien la postulación ya se puede ingresar para adelantar la gestión, los pagos respectivos comenzarán a regir a partir de septiembre. Entre los requisitos se exige tener el registro social de hogares al día, no pertenecer al 10% más rico, contar con al menos 20 años de residencia en Chile y percibir una pensión base inferior a 1.252.602 pesos. El trámite se puede efectuar por internet en Chile Atiende o en el IPS, ya sea con clave única o mediante videoatención. De forma presencial está disponible en sucursales Chile Atiende, municipalidades en convenio, AFP o aseguradoras.
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0: El municipio avanza en las obras de renovación y mejoramiento integral de la emblemática Plaza Colombia, proyecto que busca revitalizar las áreas verdes, la iluminación y el espacio público para los residentes de Viña del Mar. Eso es todo por el momento. Nos encontramos en la siguiente edición de noticias.
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4: 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De esta forma, el total de lo cotizado llega a 13,5%. 10,1% irá a tu cuenta individual, 0,9% al aporte con rentabilidad protegida y 2,5% al seguro social. Todo esto seguirá así por un año. Para más detalles, sigue todas las redes sociales de la Asociación de AFP.
5: Las 9 y 4 minutos. 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Las 9 y 4 minutos.

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4: Las 9 y 29 minutos.
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5: Hola.
6: Hola.
5: ¿Cómo te llamas?
6: Paula.
5: Paula, ¿tú me ubicas a mí, Paula?
6: Sí, usted es el señor del auto rojo.
5: Ah, pero no me llame señor, llámame Alberto.
6: Está bien, don Alberto.
5: ¿Qué edad tienes?
6: Adivine.
5: ¿Unos 20?
6: No, incluso hay algunos que me echan 25. Solamente tengo 13 años.
5: ¿13 años? Y dime, ¿dónde estudias?
6: Allí.
5: ¿Allí dónde?
6: Allí, pues, en el Liceo de Niñas.
5: ¿En el Liceo de Niñas? Ah, entonces te debe hacer clases el Chino Díaz.
6: Sí.
5: Pues ese fue compañero de curso mío.

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8: Las 10 y 5 minutos.
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1: Ya que empezando tu programa El Franco Pensador, día viernes aquí en La Perla del Norte, Antofagasta, hermosa ciudad, que debería estar mejor aún. Hoy me vine caminando desde la Coviefi y pude constatar un montón de falencias que tiene nuestra ciudad todavía. El tema es el tema de la basura. Hay una muy mala gestión de los residuos y la verdad, yo creo, no sé cómo las autoridades, teniendo todos los recursos que tienen, no son capaces de tomar el toro por las astas y hacer realmente un plan de acción concreto y coherente. Es cosa de meterse incluso en ChatGPT gratuito y colocar cómo mejorar la ciudad de forma económica. Entonces uno no sabe si realmente hay una falta de inteligencia o una mala intención o una falta de voluntad política, porque lamentablemente uno ve muchas personas que están en cargos importantes que ni siquiera son de la ciudad, no son nacidos aquí, ni criados, ni nada. Y en el fondo yo no entiendo cómo con la enorme cantidad de plata, de recursos que tienen, no son capaces de hacer algo bien hecho. De hecho, acá en la Coviefi uno ve personas que con unas botellitas ahí en los parques las coloca para que la gente coloque sus tapitas, que sacan plata de su propio bolsillo, que mantienen acá siempre las veredas limpias, la gente sale a barrer las calles, las riega, y a las autoridades que tienen toda una enorme capacidad de poder adquirir maquinaria, recursos, de hacer las cosas bien, no son capaces. Realmente eso es frustrante porque uno se da cuenta que en la medida que pasan los años, la verdad es que es poco lo que hacen. Entonces, uno no entiende para qué lo elige. O sea, yo de hecho ni voto ya. O sea, ya ni me interesa votar. Lamentablemente, creo que todo lo que es el voto es un tema así súper heavy de manipulación, incluso a nivel de que se pueden hackear las elecciones y cambiar los resultados y todo ese tema. Es mi opinión personal. Tengo derecho a tenerla. Pero la verdad es muy triste lo que está pasando aquí en Antofagasta. Entonces vamos a empezar a potenciar un programa de economía circular que se va a llamar Antofagasta Economía Circular, para que distintas entidades que estén haciendo cosas puedan tener una visibilidad. Y usted también, pues no sea cochino, si no cuesta nada fumarse un pucho y meterlo en alguna bolsita, o si se come un chicle no lo tire al piso. O sea, tampoco están culpa de las autoridades. O sea, también hay que ser conscientes de que la población antofagasta realmente también es muy sucia. Ahora te dejamos con un par de temitas y seguimos con nuestro programa.

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1: Y en nuestro espacio de noticias positivas, los pandas ya no están en peligro de extinción. Tras décadas de un intenso trabajo de conservación en China, el panda gigante ha logrado alejarse de las amenazas de extinción. Las estrictas medidas implementadas permitieron restaurar y expandir sus hábitos naturales, aumentar la población silvestre a más de 1.800 ejemplares y reducir drásticamente la caza ilegal. Este logro histórico fue respaldado por la Unión Internacional para la Conservación de la Naturaleza, que modificó el estatus de la especie de en peligro de extinción a vulnerable. Posteriormente, el Ministerio de Ecología y Medio Ambiente de China confirmó y oficializó esta reclasificación de forma nacional tras verificar la recuperación de este bello animal. La salvación de este icónico mamífero representa una de las mayores victorias de la conservación moderna, y el éxito de este programa demuestra que el esfuerzo gubernamental y la protección activa de los bosques de bambú pueden revertir el trágico destino de las especies más amenazadas. ¡Qué excelente noticia! Por fin una buena noticia. Recuerda, este es nuestro nuevo espacio de noticias positivas.

0: Y aquí en tu programa El Franco Pensador, una pequeña pausa comercial y ya volvemos.
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0: 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Las 11 y un minuto.
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1: Las 11 y 58 minutos.

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1: Las 12 y 16 minutos. 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
3: Hoy día vamos a viajar. Crucemos la cordillera juntos, agarremos la ruta 2, saliendo de Buenos Aires hacia el sur, y paremos en Quilmes, la ciudad de la cerveza más famosa de Argentina. Porque el cuento de hoy, mi estimado, tiene todos los ingredientes. Tiene un club histórico, el decano del fútbol argentino, muerto de ganas de volver a primera. Tiene dirigentes desesperados. Tiene una profecía cumplida al pie de la letra, con resultado exacto. Fíjese lo que le digo. Tiene una deuda chica, 2.000 pesos. Y tiene una señora de Chascomús que cuidaba niños de lunes a viernes y hacía otros trabajitos el fin de semana. Una bruja con nombre y apellido, Dora Bertucci, que un día de mayo de 1994 se enojó. Y cuando se enojó, condenó a un club entero a no ascender nunca más. 13 años de condena, dictó la señora. Usted ríase nomás, ríase. Pero quédese hasta el final del programa, porque le apuesto lo que quiera a que termina creyendo.

Partamos por el principio, porque las historias hay que contarlas con orden. Quilmes Atlético Club, fundado en 1887, el decano del fútbol argentino, ¿ah? No cualquier club, el más antiguo de todos los que siguen compitiendo. La camiseta blanca con azul, la ciudad de la cerveza, un estadio con nombre de película, la doble visera de cemento. Ese club, señores, en 1992 se fue a la B. Y ojo con esto, porque aquí está la clave de todo. No es que se fue a la B y tocó fondo tranquilo, no. Quilmes quedó atrapado en ese purgatorio que es la B Nacional Argentina, que es una categoría, se lo digo con todo respeto, donde se juega con los dientes apretados, donde asciende uno y sufren 20. Año 93, no sube. Año 94, la desesperación ya era completa. Y cuando la desesperación es completa, mi estimado, el ser humano hace cosas raras. Atención con los nombres, que esto es historia documentada. No cuento de fogón. José Luis Meissner y Jacinto Porroni, dirigentes del club. Un día de mayo de 1994, se suben a un auto y manejan 100 kilómetros. 100 kilómetros, escuche bien. Destino, Chascomús, un pueblo de laguna, tranquilo, de esos donde no pasa nada, salvo que uno sepa a qué puerta golpear. ¿Y quién les dio el dato? El técnico, Humberto Zuccarelli, que había jugado por allá y conocía a una señora. Hilda Bertucci, 62 años, conocida en el barrio como Dora. Oficio declarado, cuidadora de niños. Oficio real, el que no se declara en ninguna parte, otro. La señora trabajaba. Y cuando en el campo argentino le dicen a usted que una señora trabaja, usted ya sabe de qué estamos hablando. El trato fue así, con números, porque a mí me gustan los números. 4.000 pesos. Estamos hablando de la convertibilidad, uno a uno. Así que hágase la idea, unos 4.000 dólares, bueno, 3.000 y tanto de la época. La mitad al contado, 2.000. Y los otros 2.000 contra entrega, contra resultado. El encargo, Quilmes peleaba el ascenso palmo a palmo con Gimnasia y Esgrima de Jujuy. Había que darle una ayudita al destino, pinchar las fotos de los jujeños y bendecir a los cerveceros. Y la señora Dora, delante de los dos dirigentes, dijo lo siguiente: palabras más, palabras menos. Esto está recogido por El Gráfico, por Infobae, por Media Prensa Argentina. Gimnasia va a perder 3-0 en Pergamino. Y Quilmes le va a ganar a Deportivo Morón. Y agregó una frase, la frase clave de todo este programa: pero cumplan con lo que hoy prometieron. Cumplan con lo que hoy prometieron. 28 de mayo de 1994. Anote la fecha. Gimnasia y Esgrima de Jujuy visita a Douglas Haig en Pergamino. Resultado: 3-0. 3-0. Exactamente como dijo la señora de Chascomús, que cuidaba niños. A esa misma hora, Quilmes jugaba con Deportivo Morón y ganaba 2-1, camino a cumplir la segunda parte de la profecía, cuando desde la tribuna vuela un petardo, una bomba de estruendo que cae cerca del defensor Cuenca Saldívar, lo hiere y el árbitro suspende el partido. Y aquí, señores, aquí se define esta historia. No en una cancha, en una oficina. Los dirigentes de Quilmes hicieron el razonamiento clásico del dirigente de fútbol, ese razonamiento que ha fundido clubes enteros. El partido no terminó, el trabajo quedó incompleto, la AFA no ha fallado, así que no pagamos. Le quedaron debiendo 2.000 pesos a la Bruja. ¡2.000 pesos! Un club que después llegó a deber 12 millones de dólares le discutió 2.000 pesos a una señora que acababa de acertar un 3-0 en Pergamino. Y Dora Bertucci, allá en su casa de Chascomús, se enteró de que no le iban a pagar y dictó sentencia. Por 13 años, Quilmes nunca va a ascender. 13 años, del 94 al 2007. Guárdeme ese número, que al final del programa vamos a hacer la cuenta juntos y le va a correr un frío por la espalda. Para ubicarnos en la época, escuche lo que reventaba los parlantes de

0: los fabulosos Cadillacs Matador año 94. Y en el año 94 estamos todavía porque la maldición de la señora Dora no perdió el tiempo. ¿Ah? Empezó a trabajar al tiro. Primer dato. El partido suspendido contra Morón se reanuda. Quilmes iba ganando 2-1. ¿Se acuerda? Bueno, Morón lo dio vuelta y ganó 3-2. El primer partido después de la deuda, perdido. Después vino el reducido, esa lotería que inventaron los argentinos para definir ascensos, y Quilmes quedó afuera a manos de Instituto de Córdoba. Año 94, cerrado con fracaso. Y ahora, mi estimado, le voy a leer la lista, porque esto hay que leerlo como lista, como letanía, como se leen las cosas tristes. Usted vaya contando con los dedos.
1: 1997, afuera del octogonal, lo elimina Belgrano de Córdoba. 1998, semifinal del reducido, Quilmes de local, 0-2 con Aldo Civi. 1999, iba ganando 3-1 en Rafaela, faltando nada, empate 3-3 y a la casa. Y entonces empiezan las finales, señores, porque lo cruel de esta maldición es que no eliminaba a Quilmes temprano, no, lo dejaba llegar, lo dejaba oler el asado y le cerraba la puerta en la nariz. Final con Huracán, perdida. Final con Los Andes, perdida. Promoción con Belgrano, perdida. Final con Banfield, 2001, aquella del 6-3, en el global que todavía duele en la ciudad cervecera, perdida. Y otra promoción más con Belgrano, perdida en el último minuto, en el último minuto. Cinco finales, cabros. Cinco finales perdidas al hilo. Yo he visto equipos malos toda mi vida y los equipos malos no llegan a las finales. Esto era otra cosa. Esto era un equipo que llegaba siempre y perdía siempre. Pregúntele a cualquier estadístico cuánto es la probabilidad de perder cinco finales seguidas. Ahora pregúntele al hincha de Quilmes. El hincha de Quilmes no habla de probabilidades. El hincha de Quilmes a esa altura ya hablaba de Dora. Y aquí viene el detalle que convierte esta historia en tragedia griega. Porque usted estará pensando, bueno, que le paguen los 2.000 pesos y listo, asunto arreglado. Claro, eso mismo pensaron en el club. Hubo dirigentes y hinchas dispuestos a pasar la plata, a pedir disculpas, lo que fuera. Fueron a buscar a la señora Dora Bertucci. Murió el 21 de diciembre de 1996, un día después de cumplir 65 años. Se fue de este mundo con la deuda impaga y la maldición andando. Ya no había a quien pagarle, ¿me entiende? La cuenta quedó abierta para siempre. Y cuando los enviados del club llegaron a Chascomús preguntando por ella, los recibió una sobrina. Y esa sobrina, señores, dijo una frase que debería estar en los libros, una frase de una frialdad magnífica. Dijo: mi tía se murió, pero con mi tía también se murió Quilmes. Suerte y buen viaje. Suerte y buen viaje. Ni un abogado le redacta algo más lapidario. ¿Y qué hace un club cuando el más allá le cierra la puerta? Prueba por otro lado, pues. El año 2002, un documental de televisión por cable hizo pública la historia y la maldición pasó de secreto de camarín a fenómeno nacional. Argentina entera hablaba de la bruja de Quilmes. Y el club, de puro desesperado, contrató a otro especialista, Donaldo, un brujo con pergaminos. Porque dicen que el ascenso del 91 se consiguió gracias a un trabajo suyo con los botines de la Tortuga Gómez. Palabra de la época, yo transmito nomás. Donaldo llegó antes de la promoción del 2002 con toda la parafernalia. Prendió una vela gigante en el vestuario, retiró tres camisetas, la 2, la 6 y la 9, y dio su pronóstico. Ganan el primer partido, empatan el segundo. ¿Y saben qué? Ganaron el primero con gol de Alayes. Guárdeme ese apellido también. Pero perdieron el segundo y no ascendieron. ¿Y saben qué más? A Donaldo le habían prometido 1.500 pesos si resultaba. Y como no resultó, tampoco le pagaron. Le quedaron debiendo a dos brujos, señores. A dos. Hay gente que no aprende ni a la segunda, se lo digo yo. Vamos a una pausa. No se me vaya, que a la vuelta este cuento se va derecho al cementerio. Y le juro que es literal.

mayo de 2001. Préstele atención a la escena porque es de película argentina de esas buenas. Un Peugeot 306 gris sale de Quilmes con tres dirigentes adentro: Enrique Strubolini, Mario De Bellis y Gustavo Schenone. Tres señores de club, gente seria, con firma en el banco. Destino: Chascomús, otra vez. Pero ya no van a la casa de la señora Dora, van al cementerio. Tumba número 760. Anótela, que esa tumba es hoy patrimonio del fútbol sudamericano. Ahí está enterrada Hilda Dora Bertucci. Y ahí llegaron los tres dirigentes con flores y con un banderín del club. Flores y un banderín, señores, a pedirle perdón a una bruja muerta. Y para que usted no crea que esto es leyenda mía, le leo la declaración textual de Strubolini a la prensa, que hay que ser valiente para decirla. Es cierto que existió esa bruja y que tratamos de localizarla. Un dirigente de fútbol reconociendo en un diario que fue a negociar con el más allá. Eso, mi estimado, no se ve todos los días. Resultado inmediato. Esa misma tarde, bajo un aguacero bíblico, Quilmes empató sin goles con Nueva Chicago y siguió afuera, porque las maldiciones parece no atienden reclamos de corbata. Y aquí es donde esta historia se pone linda de verdad, porque el perdón no lo consiguió un dirigente, el perdón lo consiguió un hincha, uno de a pie. Rodolfo Acosta, hincha cervecero de toda la vida, que un día agarró y se fue solo a Chascomús. 100 kilómetros, los mismos 100 kilómetros del pecado original, pero al revés. Los del pecado fueron a comprar, él iba a pagar. Y se paró frente a la tumba 760 y le habló a la señora. Así, como le estoy hablando yo a usted. Le dijo: Dora, perdonanos. No fue nuestra culpa, fue culpa de los dirigentes de la época. Si nos ayudas a salir de esta maldición, vengo yo mismo y te adorno el sepulcro con los colores del equipo. Fíjese en el detalle, no le ofreció plata, le ofreció los colores. El hincha entendió lo que los dirigentes nunca entendieron, que a la señora no le dolían los 2.000 pesos, le dolía el desprecio. ¿Y qué pasó después? Me pregunta usted. Le doy los números, porque yo sin números no trabajo. El Quilmes de Gustavo Alfaro, un equipo irregular, con el técnico al borde del despido en más de una ocasión. Al borde del despido, ¿ah? Acuérdese de esto la próxima vez que pidan cabezas en su club. Ese equipo agarró y cerró el campeonato con 6 triunfos, 3 empates y una sola derrota. Se metió en la final por el ascenso. ¿Y contra quién? Argentinos Juniors, el semillero del mundo, el gran favorito. Partido de ida, centro al área, sale mal el arquero y a los 12 minutos del segundo tiempo aparece el apellido que le pedí que guardara. Agustín Alayes, cabezazo, 1-0. El mismo Alayes del gol inútil de la promoción del 2002, pero esta vez la historia venía con otro libreto. Y la revancha, señores, fue el 6 de julio de 2003 en Cancha de Ferro. 15.000 cerveceros en las tribunas, que para un club del ascenso, endeudado y embrujado, es una enormidad. 90 minutos defendiendo un gol con el alma, con las uñas, con los recuerdos de 5 finales perdidas apretados en la garganta. 0-0 final. Y pitazo. Y ascenso. Quilmes a primera después de 12 años, señores. Se acabó. El decano volvía a primera y en la ciudad de la cerveza no quedó nadie sentado. Y Rodolfo Acosta cumplió. Como no iba a cumplir él, si esta historia entera es sobre cumplir. Volvió a Chascomús y pintó la tumba de la señora Dora de azul y blanco, los colores de Quilmes. Y volvió 4 veces más a visitarla. Cuando Quilmes clasificó a la Copa Libertadores, ¿sabe lo que hizo? Le llevó un póster del equipo a la tumba. Un póster a una bruja. Si eso no es el fútbol, mi estimado, yo no sé qué es. Y ahora hagamos la cuenta que le prometí al principio. La señora dijo, 13 años, del 94... al 2007, Quilmes ascendió el 2003, 9 años. ¿La maldición falló? No, pues, la maldición no falló. La maldición fue perdonada, se levantó antes de plazo, por buena conducta del hincha y con los intereses pagados en pintura azul y blanca. Pausa breve y volvemos, porque esta historia tiene primos por todo el mundo.

Y usted me dirá, ya Marcelo, bonito el cuento, pero es una rareza argentina. No, mi estimado, no. El fútbol mundial está lleno de cuentas impagas convertidas en leyenda. Le doy tres, cortitas, para que vea que esto es un género en sí mismo. La más famosa de todas, Bela Gutmann y el Benfica. Año 1962, el húngaro les gana dos Copas de Europa seguidas a las Águilas de Lisboa, va y pide su aumento y no se lo dan. Y Gutmann, al portazo, dicta la

Cúcuta, América de Cali, Colombia. Año 48, un señor llamado Benjamín Urrea, contrariado con la profesionalización del club, dejó caer un "nunca serán campeones", que los caleños llamaron la maldición del garabato. ¿Sabe cuánto duró la sequía? 31 años. Hasta el 79 no salieron campeones. 31 años, para que después me digan que estas cosas se arreglan en una temporada. Y la tercera me encanta, porque involucra un mundial. Carlos Bilardo y la selección argentina. Antes del 86, el cuerpo técnico le hizo una promesa a una virgencita del norte. Ganaron el mundial con Maradona en estado de gracia y con la fiesta. La promesa se les olvidó. Argentina se pasó décadas sin ganar nada, mi estimado. Hasta que años después alguien dijo, oiga, ¿y si vamos a pagar lo del 86? Fueron, pagaron. Saque usted sus conclusiones. ¿Existen las maldiciones? Mire, yo soy hombre de estadísticas, de archivo, de hemeroteca. Yo no creo en brujas, pero el fútbol no es un deporte racional. El fútbol es pura fe. Fe en que este año sí, fe en el pibe de la cantera, fe en el tecito de la abuela a las 5. Y donde hay fe, mi estimado, las palabras pesan. Por eso la moraleja de Chascomús no es esotérica. Es de almacén de barrio, de libreta de fiado. Las deudas se pagan. Se pagan en plata, y si no, se pagan en finales perdidas. Y así termina el cuento de hoy. La historia de la señora que cuidaba niños en Chascomús y que paró el tiempo en Quilmes durante 9 años. La historia de una deuda de 2.000 pesos que costó 5 finales. Y la historia de un hincha, Rodolfo Acosta, que entendió antes que nadie que las cuentas del corazón no prescriben. Yo le dije al principio del programa que usted iba a terminar creyendo. No sé si en brujas, mi estimado, pero en esto sí, en que el fútbol guarda memoria de todo, de los goles, de las finales, de las promesas y de las deudas, sobre todo de las deudas. La próxima semana, la máquina del tiempo parte de nuevo con otra historia de esas que ya no se cuentan. Los espero aquí mismo, a la misma hora, por esta misma radio. Y ya sabe, trate bien la pelota, trate mejor los recuerdos y pague sus cuentas. Mire que en Chascomús hay testigos de lo que pasa cuando no. Esto fue Colistas. Un abrazo grande, cabros, y hasta la próxima.

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1: La 1:02.
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3: ¿Qué tal? ¿Cómo están? Les saluda Carlos Maturana. Les doy la bienvenida a esta nueva edición de noticias, donde sabremos de la Suprema que confirmó absolución de ex ejecutivos de Nova Austral acusados por daño ambiental y fraude. Hablaremos del presidente Kast, que respondió a las críticas al estado de excepción acotado presentado en Reforma de Seguridad. Sabremos de la nueva edad para postular a carabineros. Se dejó desde los 17 años y abre debate por escolaridad.
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3: En el marco del 10º aniversario de la Asociación Estratégica Integral entre Chile y China, el ministro de Relaciones Exteriores, Francisco Pérez Mackenna, entregó detalles actualizados de su visita al gigante asiático.
4: Hemos estado reunidos en un intenso día con el viceprimer ministro de China, también con el canciller, y hemos tocado temas muy interesantes respecto de nuestra profunda y fuerte relación orientada a promover las exportaciones y las inversiones de China en Chile. Tenemos mucho camino que recorrer y una gran oportunidad para generar mejores empleos para el país. Ese es el sentido de esta visita, y una visita muy productiva y muy intensa.
3: En el ámbito económico, la gira tuvo uno de los hitos con la presentación de la iniciativa Elige Chile, con ejecutivos de conglomerados de sectores agroalimentarios, minería, energía renovable, electromovilidad, entre otros, como una invitación para consumir productos chilenos y aumentar las inversiones en el país con diversos incentivos. La visita se da luego del aumento de la tensión entre Chile y Estados Unidos. Desde Washington, de hecho, acusaron que nuestro país ayudó a que productos del gigante asiático evadieran tarifas arancelarias a través de puertos nacionales.
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6: La Dirección Meteorológica de Chile emitió un aviso de altas temperaturas para las regiones de Tarapacá, Antofagasta y Atacama. Se esperan hasta 35 grados. Michel Najas nos cuenta más en el siguiente informe.
7: La Dirección Meteorológica de Chile emitió un aviso por altas temperaturas para las regiones de Tarapacá, Antofagasta y Atacama, debido a una condición de dorsal en altura que se extenderá desde la tarde de este jueves hasta la tarde del sábado. El fenómeno afectará principalmente a los sectores de Pampa, Tarapacá y Antofagasta, mientras que en Atacama abarcará el litoral, la cordillera de la costa, valles, Pampa y sectores cordilleranos. Las temperaturas máximas podrían alcanzar los 35 grados. El meteorólogo Arnaldo Zúñiga entregó detalles sobre esto.
8: Bueno, se contempla desde hoy jueves en algunas regiones y se proyecta incluso hasta el día sábado en la región de Antofagasta. En la región de Tarapacá, para este viernes, las temperaturas máximas en el sector interior de Pampa va a estar entre los 33 y los 35 grados Celsius. En Antofagasta, el día viernes, las temperaturas interiores en la Pampa van a ser entre 33 y 35 y se proyecta incluso hasta el día sábado, 22, en temperaturas entre 32 y 34 grados Celsius.
7: Ante estas condiciones, el Servicio Nacional de Prevención y Respuesta ante Desastres recomendó mantener una hidratación constante, evitar la exposición directa al sol entre las 11 de la mañana y las 5 de la tarde y utilizar protección solar. La autoridad también llamó a prestar especial atención a personas mayores, niños, pacientes con enfermedades crónicas y otros grupos más susceptibles a la deshidratación. Además, recomendó evitar actividades físicas durante las horas de mayor temperatura y nunca dejar personas o mascotas dentro de vehículos.
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3: Autoridades iniciaron la demolición de la toma La Puntilla en Concepción tras 8 años de ocupación irregular, desalojando a más de 40 familias para restituir los terrenos y habilitar futuras áreas verdes.
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3: Carabineros investiga la muerte de un conductor que falleció calcinado en el monte tras perder el control de su vehículo y chocar contra una palmera en la ruta 78, provocando el incendio del automóvil.
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3: La Corte Suprema ratificó la absolución de 5 ex ejecutivos de Nova Austral, rechazando los recursos del Consejo de Defensa del Estado por fraudes tributarios y delitos ambientales. Javier Vera, con la nota.
10: La Corte Suprema dictaminó la absolución de los 5 ejecutivos de la salmonera Nova Austral, acusados por daño ambiental y fraudes tributarios. En la primera instancia, los imputados fueron absueltos por el delito de fraude, pero sí fueron condenados por delitos ambientales asociados al impacto del medio ambiente marino que provocó la sobreproducción de salmón. Posteriormente, la empresa presentó un recurso de apelación que fue acogido, dejando sin efecto la condena. Tras esto, tanto el Consejo de Defensa del Estado Público como el Ministerio Público recurrieron a la Corte Suprema, última instancia que confirmó la absolución de los 5 ejecutivos. Los hechos por los que son acusados tienen relación con la falsificación de la documentación que transparentaba la siembra, cultivo, cosecha y mortandad de las especies en la salmonera. De este modo, lograron ocultar la sobreproducción de salmones causando un impacto medioambiental, delito que, como se nombró previamente, fue comprobado en primera instancia.
3: El robo de una contraseña puede transformarse rápidamente en un problema mayor si los delincuentes consiguen acceder al correo electrónico, redes sociales, aplicaciones financieras u otros servicios personales. Entre los errores más habituales está utilizar contraseñas fáciles de adivinar, repetir una misma clave en diferentes plataformas o ingresar credenciales en sitios falsos que imitan páginas legítimas para engañar a los usuarios y usuarias. Una de las principales recomendaciones es crear contraseñas largas y diferentes para cada servicio. También resulta fundamental activar la verificación en 2 pasos. Sobre esto habla Elías Inostroza, Master Trainer de Productos Móviles de Samsung.
11: Activar una autentificación de multifactor, ¿a qué me refiero con esto? Es que no solo tengas tu contraseña, sino que también tengas asociado tu número telefónico para que cuando tengas que ingresar la contraseña te pida alguna autentificación a través de mensaje de texto, de llamada o algún tipo de mensajería a tu teléfono móvil. Verificar siempre dónde ingresas tus contraseñas. Actualmente estamos recibiendo correos electrónicos con links o de repente mensajes de texto de empresas que te dicen acumulaste tanto puntaje, ingresa aquí y ahí tienes que ingresar tu nombre, usuario y contraseña, y esto hace que entremos a un sitio falso.
3: Otra precaución es revisar cuidadosamente los enlaces recibidos mediante correos, mensajes de texto o aplicaciones de mensajería antes de entregar información personal. Desde el celular también es recomendable mantener los equipos y aplicaciones actualizados y utilizar mecanismos de bloqueo.
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0: El paso fronterizo Los Libertadores habilitó su funcionamiento luego de 34 días cerrado a causa de las condiciones meteorológicas y la acumulación de nieve en la cordillera de los Andes. Según la Delegación Presidencial Regional de Valparaíso, durante la primera jornada de reapertura, la congestión que existía en las fronteras logró aligerarse, contabilizando 2.600 camiones que lograron acceder a Chile y 1.200 con dirección a Argentina. El itinerario para los siguientes días contempla el paso de vehículos desde Chile a Argentina este viernes y sábado 22 de agosto, mientras que automóviles pequeños con intenciones turísticas se evaluarán durante la próxima semana. Ante las especulaciones sobre un eventual desabastecimiento de alimentos en el país, el delegado regional Manuel Millones descartó riesgos de escasez de carne, aclarando que solo un 8% de los camiones ingresados transportaba este producto.
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2: Alerta regional, alerta regional, alerta regional, alerta de noticias en la región de Valparaíso.
0: El Consejo Municipal de San Antonio aprobó una inédita ordenanza para proteger y conservar los humedales urbanos de la comuna, incluyendo un capítulo especial para resguardar las lagunas de Yoyeo, conocidas como Ojos de Mar.
2: La región de los lagos.
0: Autoridades impulsan la creación del primer centro de quimioterapia ambulatoria en Osorno, proyectando habilitar atención oncológica en las actuales dependencias del CESFAM de Rahue Alto para acercar los tratamientos contra el cáncer a las familias locales.
2: La región de Antofagasta.
0: El gobierno anunció la aplicación de la ficha de emergencia de empresas y cooperativas en Antofagasta para catastrar los daños en los sectores productivos tras el reciente frente climático y gestionar la ayuda correspondiente.
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0: Una familia busca a Robert Marcelo Enríquez Burgos, desaparecido desde el lunes luego de ser trasladado desde el Hospital de la Unión hasta el Hospital Base de Valdivia para someterse a exámenes médicos. El hombre había acudido durante la madrugada al recinto de la Unión por un fuerte dolor estomacal y un cuadro de abstinencia asociado al consumo de alcohol. Cerca de las 8:40 fue derivado en ambulancia a Valdivia y alrededor de las 13 horas un familiar lo vio en una camilla recibiendo medicamentos, siendo ese el último contacto conocido. Según su hermana, durante la tarde la familia recibió información de que Robert permanecería hospitalizado esa noche. Sin embargo, al día siguiente desde el Hospital Base Valdivia les comunicaron que se encontraba desaparecido desde aproximadamente las 14 horas del lunes. La familia presentó una denuncia por presunta desgracia y comenzó su búsqueda en distintos puntos de Valdivia. Además, solicitó revisar las cámaras de seguridad del hospital para establecer las circunstancias en que habría abandonado el recinto. El Servicio de Salud Los Ríos lamentó la situación e informó que instruyó a ambos hospitales efectuar la denuncia ante carabineros. Asimismo, señaló que se están revisando los procedimientos para determinar si existieron eventuales incumplimientos de deberes funcionarios.
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0: El Consejo Regional aprobó más de 2.736 millones de pesos para construir el sistema de agua potable rural en Gorbea, obra que beneficiará a cerca de 500 personas y recintos comunitarios del sector Melirrehue.
2: La región de los ríos.
0: El gobierno regional aprobó más de 4.660 millones de pesos para adquirir terrenos de la UACH en Las Ánimas, proyecto que beneficiará con soluciones habitacionales a 326 familias de Valdivia.
2: La región del Biobío.
0: La fiscalía confirmó que el conductor del camión que chocó contra un vehículo militar en Los Ángeles manejaba bajo efectos psicotrópicos, accidente que dejó a un uniformado fallecido y a tres personas heridas.

0: presidente José Antonio Kast respondió a las críticas que ha suscitado el nuevo estado de excepción acotado propuesto a través de la mega reforma de seguridad. Todos los detalles los trae Ornella Mellado en el siguiente informe.
1: El presidente José Antonio Kast respondió a las críticas que ha suscitado los proyectos ingresados al Senado en el marco de la agenda contra el crimen organizado. Uno de los puntos que ha generado mayor polémica es el estado de excepción acotado, propuesta que ha sido rechazada de manera transversal, centrados en materia de seguridad. El presidente Kast señaló que en ese sentido no se hace cargo de las críticas de exautoridades, haciendo referencia al expresidente Gabriel Boric.
2: Por malas políticas públicas, por la falta de decisión de autoridades por largo tiempo, por el no respaldo a las instituciones que nos cuidan, por las ofensas públicas a instituciones que nos han resguardado. Es bueno a veces recordar la historia y ver quién apoyaba a Carabineros cuando había una situación crítica, quién apoyaba a nuestras Fuerzas Armadas cuando había una situación crítica para el país. Por lo tanto, no me hago cargo de los comentarios que puedan hacer autoridades que no siempre estuvieron cuidando la seguridad de nuestros compatriotas.
1: El proyecto fue ingresado al Senado con suma urgencia, por lo que tendrá un plazo de 15 días para su discusión, de los cuales quedan 12. Su tramitación estará marcada por el debate sobre el alcance de las nuevas herramientas de seguridad y sus eventuales efectos sobre derechos y libertades.
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0: El consorcio español San José ingresó al CEA la declaración de impacto ambiental para construir la nueva cárcel El Arenal en Copiapó, recinto que albergará a más de 2.100 reclusos con una inversión superior a 308 millones de dólares. Eso es todo por el momento. Nos encontramos en la siguiente edición de Noticias.
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6: La 1:20.
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0: Las 2 y 28 minutos.
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1: Las 2 y 56 minutos.
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1: Las 3 y 33 minutos. 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
2: Las 4 y 36 minutos.
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1: Las 4 y 58 minutos.
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1: Las 5 y 19 minutos. 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
3: Hoy día vamos a viajar. Crucemos la cordillera juntos, agarremos la ruta 2, saliendo de Buenos Aires hacia el sur, y paremos en Quilmes, la ciudad de la cerveza más famosa de Argentina. Porque el cuento de hoy, mi estimado, tiene todos los ingredientes. Tiene un club histórico, el decano del fútbol argentino, muerto de ganas de volver a primera. Tiene dirigentes desesperados. Tiene una profecía cumplida al pie de la letra, con resultado exacto. Fíjese lo que le digo. Tiene una deuda chica, 2.000 pesos. Y tiene una señora de Chascomús que cuidaba niños de lunes a viernes y hacía otros trabajitos el fin de semana. Una bruja con nombre y apellido, Dora Bertucci, que un día de mayo de 1994 se enojó. Y cuando se enojó, condenó a un club entero a no ascender nunca más. 13 años de condena dictó la señora. Usted ríase nomás, ríase. Pero quédese hasta el final del programa, porque le apuesto lo que quiera a que termina creyendo.

Partamos por el principio, porque las historias hay que contarlas con orden. Quilmes Atlético Club, fundado en 1887. El decano del fútbol argentino, ¿ah? No cualquier club, el más antiguo de todos los que siguen compitiendo. La camiseta blanca con azul, la ciudad de la cerveza, un estadio con nombre de película, la doble visera de cemento. Ese club, señores, en 1992 se fue a la B. Y ojo con esto, porque aquí está la clave de todo. No es que se fue a la B y tocó fondo tranquilo, no. Quilmes quedó atrapado en ese purgatorio que es la B Nacional Argentina, que es una categoría, se lo digo con todo respeto, donde se juega con los dientes apretados, donde asciende uno y sufren 20. Año 93, no sube. Año 94, la desesperación ya era completa. Y cuando la desesperación es completa, mi estimado, el ser humano hace cosas raras. Atención con los nombres, que esto es historia documentada. No cuento de fogón. José Luis Meissner y Jacinto Porroni, dirigentes del club. Un día de mayo de 1994, se suben a un auto y manejan 100 kilómetros. 100 kilómetros, escuche bien. Destino, Chascomús, un pueblo de laguna, tranquilo, de esos donde no pasa nada, salvo que uno sepa a qué puerta golpear. ¿Y quién les dio el dato? El técnico, Humberto Zuccarelli, que había jugado por allá y conocía a una señora. Hilda Bertucci, 62 años, conocida en el barrio como Dora. Oficio declarado, cuidadora de niños. Oficio real, el que no se declara en ninguna parte, otro. La señora trabajaba. Y cuando en el campo argentino le dicen a usted que una señora trabaja, usted ya sabe de qué estamos hablando. El trato fue así, con números, porque a mí me gustan los números. 4.000 pesos. Estamos hablando de la convertibilidad, uno a uno. Así que hágase la idea, unos 4.000 dólares, bueno, 3.000 y tanto de la época. La mitad al contado, 2.000. Y los otros 2.000 contra entrega, contra resultado. El encargo, Quilmes peleaba el ascenso palmo a palmo con Gimnasia y Esgrima de Jujuy. Había que darle una ayudita al destino, pinchar las fotos de los jujeños y bendecir a los cerveceros. Y la señora Dora, delante de los dos dirigentes, dijo lo siguiente: palabras más, palabras menos. Esto está recogido por El Gráfico, por Infobae, por Media Prensa Argentina. Gimnasia va a perder 3-0 en Pergamino. Y Quilmes le va a ganar a Deportivo Morón. Y agregó una frase, la frase clave de todo este programa: pero cumplan con lo que hoy prometieron. Cumplan con lo que hoy prometieron. 28 de mayo de 1994. Anote la fecha. Gimnasia y Esgrima de Jujuy visita a Douglas Haig en Pergamino. Resultado: 3-0. 3-0. Exactamente como dijo la señora de Chascomús, que cuidaba niños. A esa misma hora, Quilmes jugaba con Deportivo Morón y ganaba 2-1, camino a cumplir la segunda parte de la profecía, cuando desde la tribuna vuela un petardo, una bomba de estruendo que cae cerca del defensor Cuenca Saldívar, lo hiere y el árbitro suspende el partido. Y aquí, señores, aquí se define esta historia. No en una cancha, en una oficina. Los dirigentes de Quilmes hicieron el razonamiento clásico del dirigente de fútbol, ese razonamiento que ha fundido clubes enteros. El partido no terminó, el trabajo quedó incompleto, la AFA no ha fallado, así que no pagamos. Le quedaron debiendo 2.000 pesos a la Bruja. ¡2.000 pesos! Un club que después llegó a deber 12 millones de dólares le discutió 2.000 pesos a una señora que acababa de acertar un 3-0 en Pergamino. Y Dora Bertucci, allá en su casa de Chascomús, se enteró de que no le iban a pagar y dictó sentencia. Por 13 años, Quilmes nunca va a ascender. 13 años, del 94 al 2007. Guárdeme ese número, que al final del programa vamos a hacer la cuenta juntos y le va a correr un frío por la espalda. Para ubicarnos en la época, escuche lo que reventaba los parlantes.

0: los fabulosos Cadillacs, Matador, año 94. Y en el año 94 estamos todavía porque la maldición de la señora Dora no perdió el tiempo. ¿Ah? Empezó a trabajar al tiro. Primer dato. El partido suspendido contra Morón se reanuda. Quilmes iba ganando 2-1. ¿Se acuerda? Bueno, Morón lo dio vuelta y ganó 3-2. El primer partido después de la deuda, perdido. Después vino el reducido, esa lotería que inventaron los argentinos para definir ascensos, y Quilmes quedó afuera a manos de Instituto de Córdoba. Año 94, cerrado con fracaso. Y ahora, mi estimado, le voy a leer la lista, porque esto hay que leerlo como lista, como letanía, como se leen las cosas tristes. Usted vaya contando con los dedos.
1: 1997, afuera del octogonal, lo elimina Belgrano de Córdoba. 1998, semifinal del reducido, Quilmes de local, 0-2 con Aldo Civi. 1999, iba ganando 3-1 en Rafaela, faltando nada, empate 3-3 y a la casa. Y entonces empiezan las finales, señores, porque lo cruel de esta maldición es que no eliminaba a Quilmes temprano, no, lo dejaba llegar, lo dejaba oler el asado y le cerraba la puerta en la nariz. Final con Huracán, perdida. Final con Los Andes, perdida. Promoción con Belgrano, perdida. Final con Banfield, 2001, aquella del 6-3, en el global que todavía duele en la ciudad cervecera, perdida. Y otra promoción más con Belgrano, perdida en el último minuto, en el último minuto. Cinco finales, cabros. Cinco finales perdidas al hilo. Yo he visto equipos malos toda mi vida y los equipos malos no llegan a las finales. Esto era otra cosa. Esto era un equipo que llegaba siempre y perdía siempre. Pregúntele a cualquier estadístico cuánto es la probabilidad de perder cinco finales seguidas. Ahora pregúntele al hincha de Quilmes. El hincha de Quilmes no habla de probabilidades. El hincha de Quilmes a esa altura ya hablaba de Dora. Y aquí viene el detalle que convierte esta historia en tragedia griega. Porque usted estará pensando, bueno, que le paguen los 2.000 pesos y listo, asunto arreglado. Claro, eso mismo pensaron en el club. Hubo dirigentes y hinchas dispuestos a pasar la plata, a pedir disculpas, lo que fuera. Fueron a buscar a la señora Dora Bertucci. Murió el 21 de diciembre de 1996, un día después de cumplir 65 años. Se fue de este mundo con la deuda impaga y la maldición andando. Ya no había a quien pagarle, ¿me entiende? La cuenta quedó abierta para siempre. Y cuando los enviados del club llegaron a Chascomús preguntando por ella, los recibió una sobrina. Y esa sobrina, señores, dijo una frase que debería estar en los libros, una frase de una frialdad magnífica. Dijo: mi tía se murió, pero con mi tía también se murió Quilmes. Suerte y buen viaje. Suerte y buen viaje. Ni un abogado le redacta algo más lapidario. ¿Y qué hace un club cuando el más allá le cierra la puerta? Prueba por otro lado, pues. El año 2002, un documental de televisión por cable hizo pública la historia y la maldición pasó de secreto de camarín a fenómeno nacional. Argentina entera hablaba de la bruja de Quilmes. Y el club, de puro desesperado, contrató a otro especialista, Donaldo, un brujo con pergaminos. Porque dicen que el ascenso del 91 se consiguió gracias a un trabajo suyo con los botines de la Tortuga Gómez. Palabra de la época, yo transmito nomás. Donaldo llegó antes de la promoción del 2002 con toda la parafernalia. Prendió una vela gigante en el vestuario, retiró tres camisetas, la 2, la 6 y la 9, y dio su pronóstico. Ganan el primer partido, empatan el segundo. ¿Y saben qué? Ganaron el primero con gol de Alayes. Guárdeme ese apellido también. Pero perdieron el segundo y no ascendieron. ¿Y saben qué más? A Donaldo le habían prometido 1.500 pesos si resultaba. Y como no resultó, tampoco le pagaron. Le quedaron debiendo a dos brujos, señores. A dos. Hay gente que no aprende ni a la segunda, se lo digo yo. Vamos a una pausa. No se me vaya, que a la vuelta este cuento se va derecho al cementerio. Y le juro que es literal.

mayo de 2001. Préstele atención a la escena porque es de película argentina de esas buenas. Un Peugeot 306 gris sale de Quilmes con tres dirigentes adentro. Enrique Strubolini, Mario De Bellis y Gustavo Schenone. Tres señores de club, gente seria, con firma en el banco. Destino, Chascomús, otra vez. Pero ya no van a la casa de la señora Dora, van al cementerio. Tumba número 760. Anótela, que esa tumba es hoy patrimonio del fútbol sudamericano. Ahí está enterrada Hilda Dora Bertucci. Y ahí llegaron los tres dirigentes con flores y con un banderín del club. Flores y un banderín, señores, a pedirle perdón a una bruja muerta. Y para que usted no crea que esto es leyenda mía, le leo la declaración textual de Strubolini a la prensa, que hay que ser valiente para decirla. Es cierto que existió esa bruja y que tratamos de localizarla. Un dirigente de fútbol reconociendo en un diario que fue a negociar con el más allá. Eso, mi estimado, no se ve todos los días. Resultado inmediato. Esa misma tarde, bajo un aguacero bíblico, Quilmes empató sin goles con Nueva Chicago y siguió afuera, porque las maldiciones parece no atienden reclamos de corbata. Y aquí es donde esta historia se pone linda de verdad, porque el perdón no lo consiguió un dirigente, el perdón lo consiguió un hincha, uno de a pie. Rodolfo Acosta, hincha cervecero de toda la vida, que un día agarró y se fue solo a Chascomús. 100 kilómetros, los mismos 100 kilómetros del pecado original, pero al revés. Los del pecado fueron a comprar, él iba a pagar. Y se paró frente a la tumba 760 y le habló a la señora. Así, como le estoy hablando yo a usted. Le dijo, Dora, perdonanos. No fue nuestra culpa, fue culpa de los dirigentes de la época. Si nos ayudas a salir de esta maldición, vengo yo mismo y te adorno el sepulcro con los colores del equipo. Fíjese en el detalle, no le ofreció plata, le ofreció los colores. El hincha entendió lo que los dirigentes nunca entendieron, que a la señora no le dolían los 2.000 pesos, le dolía el desprecio. ¿Y qué pasó después? Me pregunta usted. Le doy los números, porque yo sin números no trabajo. El Quilmes de Gustavo Alfaro, un equipo irregular, con el técnico al borde del despido en más de una ocasión. Al borde del despido, ¿ah? Acuérdese de esto la próxima vez que pidan cabezas en su club. Ese equipo agarró y cerró el campeonato con 6 triunfos, 3 empates y una sola derrota. Se metió en la final por el ascenso. ¿Y contra quién? Argentinos Juniors, el semillero del mundo, el gran favorito. Partido de ida, centro al área, sale mal el arquero y a los 12 minutos del segundo tiempo aparece el apellido que le pedí que guardara. Agustín Alayes, cabezazo, 1-0. El mismo Alayes del gol inútil de la promoción del 2002, pero esta vez la historia venía con otro libreto. Y la revancha, señores, fue el 6 de julio de 2003 en Cancha de Ferro. 15.000 cerveceros en las tribunas, que para un club del ascenso, endeudado y embrujado, es una enormidad. 90 minutos defendiendo un gol con el alma, con las uñas, con los recuerdos de 5 finales perdidas apretados en la garganta. 0-0 final. Y pitazo. Y ascenso. Quilmes a primera después de 12 años, señores. Se acabó. El decano volvía a primera y en la ciudad de la cerveza no quedó nadie sentado. Y Rodolfo Acosta cumplió. Como no iba a cumplir él, si esta historia entera es sobre cumplir. Volvió a Chascomús y pintó la tumba de la señora Dora de azul y blanco, los colores de Quilmes. Y volvió 4 veces más a visitarla. Cuando Quilmes clasificó a la Copa Libertadores, ¿sabe lo que hizo? Le llevó un póster del equipo a la tumba. Un póster a una bruja. Si eso no es el fútbol, mi estimado, yo no sé qué es. Y ahora hagamos la cuenta que le prometí al principio. La señora dijo, 13 años, del 94 al 2007. Quilmes ascendió el 2003, 9 años. ¿La maldición falló? No, pues, la maldición no falló. La maldición fue perdonada. Se levantó antes de plazo, por buena conducta del hincha y con los intereses pagados en pintura azul y blanca. Pausa breve y volvemos. Porque esta historia tiene primos por todo el mundo.

Y usted me dirá, ya Marcelo, bonito el cuento, pero es una rareza argentina. No, mi estimado, no. El fútbol mundial está lleno de cuentas impagas convertidas en leyenda. Le doy tres, cortitas, para que vea que esto es un género en sí mismo. La más famosa de todas, Bela Gutmann y el Benfica. Año 1962, el húngaro les gana dos Copas de Europa seguidas a las Águilas de Lisboa, va y pide su aumento y no se lo dan. Y Gutmann, al portazo, dicta la suya. En 100 años, Benfica no volverá a ser campeón de Europa. Vaya usted a contar, señores, las finales europeas que ha perdido el Benfica desde 1963 hasta el día de hoy. Todas. Todas las ha perdido. Los jugadores han ido a rezarle a la estatua de Gutmann antes de las finales. No ha resultado. Esa condena sigue corriendo y a este paso se cumple entera. Segunda, América de Cali, Colombia. Año 48, un señor llamado Benjamín Urrea, contrariado con la profesionalización del club, dejó caer un nunca serán campeones, que los caleños llamaron la maldición del garabato. ¿Sabe cuánto duró la sequía? 31 años. Hasta el 79 no salieron campeones. 31 años, para que después me digan que estas cosas se arreglan en una temporada. Y la tercera me encanta, porque involucra un mundial. Carlos Bilardo y la selección argentina. Antes del 86, el cuerpo técnico le hizo una promesa

existen las maldiciones. Mire, yo soy hombre de estadísticas, de archivo, de hemeroteca. Yo no creo en brujas, pero el fútbol no es un deporte racional. El fútbol es pura fe. Fe en que este año sí, fe en el pibe de la cantera, fe en el tecito de la abuela a las 5. Y donde hay fe, mi estimado, las palabras pesan. Por eso la moraleja de Chascomús no es esotérica. Es de almacén de barrio, de libreta de fiado. Las deudas se pagan. Se pagan en plata y si no, se pagan en finales perdidas. Y así termina el cuento de hoy. La historia de la señora que cuidaba niños en Chascomús y que paró el tiempo en Quilmes durante 9 años. La historia de una deuda de 2.000 pesos que costó 5 finales. Y la historia de un hincha, Rodolfo Acosta, que entendió antes que nadie que las cuentas del corazón no prescriben. Yo le dije al principio del programa que usted iba a terminar creyendo. No sé si en brujas, mi estimado, pero en esto sí, en que el fútbol guarda memoria de todo, de los goles, de las finales, de las promesas y de las deudas, sobre todo de las deudas. La próxima semana, la máquina del tiempo parte de nuevo con otra historia de esas que ya no se cuentan. Los espero aquí mismo, a la misma hora, por esta misma radio. Y ya sabe, trate bien la pelota, trate mejor los recuerdos y pague sus cuentas. Mire que en Chascomús hay testigos de lo que pasa cuando no. Esto fue Colistas. Un abrazo grande, cabros, y hasta la próxima.

0: y 4 minutos.
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3: ¿Qué tal? ¿Cómo están? Les saluda Carlos Maturana. Les doy la bienvenida a esta nueva edición de noticias donde sabremos del ISP que emitió alerta farmacéutica por ampolla con restos de vidrio en analgésico inyectable. Hablaremos de la mejor temporada que se proyecta en Paltas de los últimos 17 años. Eso no lleva a ninguna parte. Sabremos de las declaraciones de expresidente Gabriel Boric que cuestionó moderación de la izquierda para intentar conquistar el centro político.
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3: Al menos 236 personas permanecen aisladas en el litoral de Taltal tras el sistema frontal. Autoridades detectaron entre 15 y 18 cortes de ruta y mantienen operativos marítimos y terrestres para llevar agua y suministros a las comunidades afectadas. Auri Morales con la nota.
4: Al menos 236 personas permanecen aisladas en distintos sectores del litoral de Taltal en la región de Antofagasta, debido a los daños provocados por el intenso sistema frontal que afectó a la comuna. El capitán de Puerto Taltal, Camilo Rivero, en conversación con uno de nuestros medios asociados, Radio Definición, informó que la cifra podría aumentar debido a las dificultades para mantener comunicación con algunas familias. Un sobrevuelo de la Gobernación Marítima de Antofagasta permitió además detectar entre 15 y 18 cortes de ruta, algunos con importantes socavones entre Pamposo y Caleta del Cobre. Ante la emergencia se desplegaron operativos terrestres y marítimos para entregar suministros. Caleta Loreto ya recibió agua y pertrechos, mientras se trabaja para llegar a Punta de Plata, La Colorada y Blanco Encalada, dependiendo de las condiciones de navegación y acceso. En las labores participa la Armada, pescadores de Pamposo, el municipio y empresas privadas, aportando embarcaciones, combustible y apoyo logístico para mantener el abastecimiento de las comunidades que continúan aisladas.
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3: Para el desayuno, almuerzo u once, las paltas siempre son un buen acompañamiento para las comidas en nuestro país y actualmente tiene la mayor proyección de producción para la temporada 2026-2027. Escucha bien, de los últimos 17 años, según cifras entregadas por la Asociación Gremial de Paltas de Chile, las proyecciones de la temporada son de 285.000 toneladas, creciendo un 10% en comparación a la temporada anterior. En conversación con radios regionales, Francisco Contardo, presidente ejecutivo de Paltas de Chile, entregó más detalles.
7: Desde Paltas de Chile proyectamos que para esta temporada 26-27 nuestra producción va a ser de 285.000 toneladas de palta chilena. Esta es la cifra más alta de los últimos 17 años, lo que nos confirma la capacidad que ha tenido nuestra industria para producir más y mejor. Esto es una muy buena noticia para Chile y los chilenos, ya que una parte importante de lo que producimos se consume en el mercado. Tenemos una demanda muy sólida dentro y fuera de Chile y nuestro desafío es seguir consolidando mercados, así como seguir trabajando en la sostenibilidad de esta gran y noble fruta.
3: El crecimiento de la producción se compara con la producción de la temporada 2009-2010, en la que la industria de la palta produjo 291.000 toneladas de la fruta. De esta forma, la disponibilidad de paltas permitirá seguir abasteciendo al mercado nacional e internacional. En 2025, el consumo de palta en Chile alcanzó un récord de 9,9 kilos por persona, consolidándose como el segundo país con mayor consumo de palta a nivel mundial, solamente detrás de México.
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3: La PDI rescató a 15 perros que vivían hacinados y en condiciones críticas en un criadero ilegal en Melipilla. El responsable del recinto fue detenido por maltrato animal, mientras que diversas fundaciones acogieron temporalmente a los canes.
1: La región de los lagos.
3: Vecinos del sector rural El Peñol en Maullín se reunieron con autoridades para exigir soluciones urgentes ante la deficiente cobertura de internet y telefonía, la falta de títulos de dominio de terrenos y problemas de seguridad.
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3: El ISP ordenó el retiro del lote KET-225017 de ketorolaco trometamina inyectable tras hallar un trozo de vidrio en una ampolla. La anomalía podría causar flebitis o embolias, por lo que llaman a suspender su uso. Ornella Mellado con el informe.
9: El Instituto de Salud Pública emitió una alerta farmacéutica nacional tras detectar la presencia de un trozo de vidrio dentro de una ampolla sellada de un analgésico inyectable. La medida instruye el retiro inmediato del producto para evitar riesgos en la población. Estefan Larenas, presidente de ODECU, se refirió al respecto.
10: Entonces el consumidor que tiene esto no lo utilice y consulte a su médico, al químico farmacéutico, en el sentido de que si los que este producto lo tiene, le tienen que cambiar el producto o devolverle el dinero. Pero es importante también seguir asegurar la trazabilidad.
9: El fármaco afectado corresponde a ketorolaco trometamina solución inyectable 30 miligramos 1 ml, fabricado por el laboratorio Indus Pharma PBT. Limitada y distribuido por Flexin Chile S.P.A. La advertencia aplica exclusivamente a la presentación en cajas de 100 ampollas perteneciente al lote KET 225017 con fecha de vencimiento en abril de 2027. La autoridad sanitaria advirtió que la inyección de partículas de vidrio puede generar graves complicaciones médicas, entre ellas flebitis, trombos, embolias, daño tisular, sepsis o lesiones en órganos vitales debido a respuestas inflamatorias severas. El ISP recomendó a pacientes y cuidadores revisar el número de serie en sus envases. En caso de coincidir con el lote señalado, se debe suspender la administración de inmediato y consultar con el médico tratante o químico farmacéutico correspondiente. El resto de los lotes puede utilizarse con normalidad.
3: El expresidente Gabriel Boric, en su participación en el Congreso Panamericano realizado en Montevideo, Uruguay, hizo un llamado a la izquierda y también cuestionó su falta de autocrítica. Asimismo, el expresidente cuestionó la moderación con que está actuando su sector para conquistar el centro, argumentando que esta estrategia no lleva a ninguna parte. Habla el expresidente Gabriel Boric.
11: Como crece la derecha, lo que debiéramos hacer es moderarnos para ganar el centro. Esa idea del fanatismo por la moderación, al final, no lleva a ninguna parte.

0: creemos, yo creo que es equivocado, lo que no es lo mismo que revisar los errores que hemos cometido. Y ahí en Chile se genera un debate permanente al interior de las izquierdas sobre si tenemos que hacer o no tenemos que hacer autocrítica.
1: Además, en la actividad del presidente se refirió a la última elección presidencial y desdramatizó la derrota de Janet Jara.
0: Nuestra compañera Janet Jara sacó más de 4 millones de votos. Entonces, no asumamos como propio, y esto es un equilibrio delicado, no tenemos que asumir como propio el hundimiento moral en el que nos quieren someter, porque hay ideas que sigue valiendo la pena defender. No porque hayamos perdido una elección vamos a cambiar de principios para poder seguir la ola. Y por eso también lo que está haciendo Nueva Sociedad hoy día es interesante al ir contra la corriente. La izquierda también tiene que ser capaz de ir contra la corriente, de detenernos a reflexionar, de no solamente estar pensando en el reel y en un baile para tratar de llamar la atención.
1: Para finalizar, Boric llamó a la izquierda a no renunciar a sus ideas y convicciones.
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1: Sin hinchada visitante se jugará el Superclásico 200 del fútbol chileno. Universidad de Chile recibirá Colo-Colo a las 15 horas en el Estadio Nacional. Los detalles los tiene Javier Vera.
4: Superclásico 200 del fútbol chileno. El domingo se enfrenta a la Universidad de Chile contra Colo-Colo por la fecha número 20 de la Liga de Primera en el Estadio Nacional a las 15 horas y será transmitido por TNT Sports. En la antesala del encuentro, el arquero de la Universidad de Chile, Gabriel Castellón, y por Colo-Colo, Diego Ulloa, hablaron ante la prensa y declararon acerca de las expectativas del partido. Desde el local habló el arquero Gabriel Castellón, representando a los jugadores de la U.
5: Bueno, la confianza llega bien. Llevamos varios partidos de ganando, sumando a 3. Entonces creo que por la parte de confianza llegamos muy bien preparados. Sabemos que nos enfrentamos a un gran rival. La verdad que ha hecho una cantidad de goles importantes, pero también nosotros hacemos nuestro trabajo en la parte defensiva, no hemos sentido cómodos, y nada, creo que va a ser un partido muy disputado por la estadística, y nada, creo que va a ser la verdad que un lindo espectáculo para la gente que pueda ir al estadio.
4: Por su lado, desde Colo-Colo habló Diego Ulloa.
6: Sí, la verdad es que el partido va a ser muy, muy intenso, tanto por el juego de nosotros que proponemos y bueno, el equipo contrario. Va a ser un partido de mucho duelo, de mucha intensidad. Así lo preparamos y nada, yo siento que ganando el partido, si se llegase a dar, que es lo que vamos a buscar, una gran victoria, nos va a dar mucha más confianza. También seguir enfocado en el partido tras partido. No porque ganemos el Superclásico ya salimos campeones.
4: Colo-Colo es el líder de la Liga de Primera con 46 puntos y mantiene una diferencia de 10 puntos contra la Universidad de Chile, quien va en segundo lugar e intentará recortar distancias ante el conjunto de Macul. En primera instancia, el encuentro iba a contar con la presencia de la hinchada visitante, pero durante la antesala del encuentro, las autoridades no aprobaron la presencia de los colocolinos, quienes verán el partido desde sus hogares.
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1: Tras las intensas lluvias y bajadas de quebradas en Antofagasta, cuadrillas municipales retiraron toneladas de escombros y hallaron restos de animales arrastrados hacia Playa Amarilla y Roca Roja, llamando a evitar microbasurales no autorizados.
3: La región de los lagos.
1: En el marco del Mes del Corazón, las comunas de Castro, Chonchi y Dalcagua impulsaron el proyecto Corazón en Movimiento, iniciativa que fomenta hábitos de vida saludable y actividad física en escolares de Chiloé.
3: La región metropolitana.
1: Una adulta mayor fue arrollada por un bus de la Red Metropolitana de Movilidad tras quedar atrapada por el repentino cierre de puertas en Santiago. La mujer sufrió lesiones graves y el conductor quedó detenido.
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0: Según información emitida por SENAPRED, el volcán de Villarrica mantiene su alerta verde tras registrarse actividad explosiva dentro del cráter la madrugada de este viernes 21 de agosto a las 4:28 horas. Además, durante la noche se detectó incandescencia y la proyección de una columna de gases que se elevó a 40 metros. Sernagio Mina aclaró que el evento no estuvo acompañado de actividad sísmica ni alta energía, por lo que el volcán se mantiene en alerta verde, categoría que responde a comportamiento estable. Ante esto, las autoridades advirtieron que no se descartan nuevos episodios de similar o mayor energía en el corto plazo. Tanto Sernagio Min como el Servicio Nacional de Prevención y Respuesta ante Desastres, SENAPRED, mantiene un monitoreo permanente sobre el área de influencia del volcán, abarcando las comunas de Pucón, Villarrica y Curarrehue en la región de la Araucanía, junto a Panguipulli en la región de Los Ríos.
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0: La obra teatral Eduardo Manos de Tijera se presentará de forma gratuita este sábado con dos funciones en el Teatro Municipal de Punta Arenas en el marco de la Feria número 28 del libro Rinko Pavlov.
1: La región de O'Higgins.
0: El gobierno regional aprobó 56 millones de pesos para apoyar a 10 comerciantes de Chimbarongo damnificados por un incendio en el casco histórico, fondos canalizados vía Cercotec para la reactivación de sus negocios.
1: La región de Aysén.
0: La PDI investiga el derrame de cerca de 4.000 litros de combustible desde la central eléctrica municipal en Caleta Tortel, hidrocarburo que alcanzó un arroyo conectado al río Báquer, generando una mancha oleosa.

0: Michelle Bachelet cayó al séptimo lugar en la carrera por liderar Naciones Unidas tras obtener solo 2 respaldos en la segunda consulta del Consejo de Seguridad. Su equipo y los países que impulsan su candidatura deberán ahora evaluar su continuidad. María Belén Araya con el informe.
1: La candidatura de la expresidenta Michelle Bachelet a la Secretaría General de las Naciones Unidas sufrió un nuevo revés tras la segunda consulta preliminar realizada entre los 15 integrantes del Consejo de Seguridad. Según resultados filtrados, Bachelet obtuvo solo 2 votos que aconsejan su candidatura, 6 que la desaconsejan y 7 países que no manifestaron opinión. Con estas cifras cayó desde el cuarto al séptimo lugar de las preferencias. El ex canciller Heraldo Muñoz se refirió a los resultados.
2: Tendremos que analizar con serenidad esta nueva votación en el Consejo de Seguridad, donde la señal es que ningún candidato o candidata es favorito, puesto que quienes lideraban la encuesta pasada han caído en los apoyos. La expresidenta Michelle Bachelet decidirá los pasos a seguir junto a Brasil y a México. Por cierto, nos habría gustado un mejor resultado, pero este es un proceso complejo, un proceso difícil.
1: El resultado representa un retroceso respecto a la primera votación, cuando había conseguido 6 respaldos, 5 votos en contra y 4 sin opinión. La nueva consulta era considerada relevante por su equipo para intentar revertir el escenario inicial. La competencia es encabezada ahora por la ex canciller de Guyana, Caroline Rodríguez Birquet, seguida por la costarricense Rebeca Greenspan. En tercer lugar se mantiene el argentino Rafael Grossi. La candidatura de Bachelet es impulsada por Brasil y México, pese a que el gobierno chileno decidió no respaldarla. Sobre esto último, el exministro de Relaciones Exteriores del gobierno de Gabriel Boric, Alberto Van Claveren, en conversación con CNN Chile, señaló que la falta de apoyo fue una decepción enorme.
3: No podemos olvidar que esta es una candidatura de 2 países muy importantes de América Latina y muy amigos de Chile, como Brasil y México. Obviamente, a nosotros nos hubiera gustado mucho que hubiera sido también la candidatura de Chile. Para nosotros eso fue una decepción enorme, enorme. Difícil de explicar, además, difícil de justificar. Y yo hubiera esperado...
1: Las siguientes votaciones serán especialmente relevantes porque utilizarán papeletas diferenciadas, lo que permitirá conocer si los votos contrarios provienen de alguno de los 5 miembros permanentes del Consejo de Seguridad que cuentan con poder de veto.
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0: El Parque Centenario de Arica albergará una nueva edición del Carnaval de Sabores del 21 al 23 de agosto, reunión de cocineros y emprendedores con propuestas culinarias sostenibles basadas en productos locales. Eso es todo por el momento. Nos encontramos en la siguiente edición de noticias.
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9: Las 6.
7: y 26 minutos. 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
3: 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Las 7 y 2 minutos. 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

0: Hola, hola, ¿qué tal? Tengan ustedes muy buenas tardes. Ya estamos al aire a través de la 89.7. También lo pueden escuchar a través del www.fm7.cl y en todas sus aplicaciones. Me parece que estamos saliendo online porque hay problemas en la planta transmisora y varias emisoras colegas no están transmitiendo solamente online. Bien, la gente igual nos escucha porque cuando no estamos al aire por la radio ya saben de que hay problemas en la planta y donde están las antenas y estamos saliendo a través de online, lo pueden ver entonces en sus móviles, nos pueden escuchar. Bien, programa hoy día ya, viernes 21 ya, y tenemos bastante información. Vamos a saludar de inmediato a quienes hacen posible este programa en Norte Deportivo y también saludamos a toda nuestra audiencia de la capital regional como también de otras localidades de la región que siempre nos están mencionando, nos están escribiendo, nos están criticando también, pero algunas críticas que son muy pocas pero constructivas, todo se acepta para ir mejorando. Bien, colegas, vamos a saludar a quienes hoy día van a estar junto a mí aquí en los estudios de la FM7. En primer lugar, voy a saludar a nuestro adoroso compañero comentarista y estadística también, don Marcial Segovia. ¿Qué tal, don Marcial? Buenas noches.
1: Buenas tardes, señor director. Don Carlos Tapia, ¿cómo está usted? Y un saludo muy especial a todos los oyentes de FM7 Norte Deportivo.
0: Bien, ahora vamos, esto que es turno, a don Marcial Antonio Segovia, hijo de Marcial. ¿Qué tal, Antonio? ¿Cómo está?
2: Hola, ¿qué tal a todos los auditores de la radio?

0: Radio FM7 y Norte Deportivo. Buenas tardes, Marcelo. Buenas tardes, don Carlos.
1: Bien, tenemos ya bastante información, pero a la vez quiero también comentar un poquito antes de entrar ya de lleno lo que son las informaciones, programaciones, sobre el mal tiempo que hemos tenido a mal traer, no tan solo a Norte Deportivo y su canal de YouTube, sino que también a muchos de nuestros vecinos en el sector centro, sur y norte de la ciudad, debido a este mal tiempo. Pero ha mejorado un poquito ya, se ha cortado un poquito la llovina, salió el sol. No obstante a eso, hay anunciado para los primeros días de la próxima semana otra llovizna más, ¿eh? Así que a tomar medidas, a tomar precauciones para no repetir lo que hemos pasado mucho, que nos hemos anegado un poquito, si no en forma total, pero eso ha tenido sus consecuencias. Y ya esperamos también la próxima semana ya reactivar las emisiones de Norte Deportivo a través de su canal de YouTube, ya que hemos tenido también problemitas en la parte técnica, no netamente, sino que debido a esta llovizna. Bien, Antonio y Marcial, vamos a comenzar entonces con lo que es ya lo que va a ser la fecha número
0: 22 de la primera vez.
1: Sí, la fecha ya, 22. Okay.
0: Parte hoy en la jornada día viernes, hoy a las 20:30, hay un partido bien interesante, San Marcos ante Rangers de Talca, a las 20:30 horas.
2: Un partido, yo diría, donde el elenco de Arica, ¿cierto?, ha tenido una serie de dificultades. Y Ranger, que ya se ve como destinado al descenso, porque está muy lejos, ¿cierto?, de poder cubrir esa diferencia de puntos que le han sacado el penúltimo y el antepenúltimo.
0: Correcto.
2: 4 puntos creo tiene Ranger en este momento, y el más cercano está 16, es decir, 12 puntos, algo parecido a lo que sucede en la tabla de la primera división, donde ahí los equipos son más competitivos.
1: Claro, hay que aclarar algo, que la NFP le restó o le quitó 3 puntos a Curicoa.
2: Sí, por eso quedó con 17.
1: Con 17, ya.
2: Con 17 puntos, y el otro son 16 puntos el siguiente.
0: Sí, ya voy con la tabla cuando dé la
2: pronóstico. Ya, entonces vamos con la tabla.
1: Sí, pero antes.
2: Pero un partido bastante difícil. Sí.
1: Sí, un entre paréntesis. Bueno, al arranque de llueve sobre mojado. Días atrás renunció uno de los dos accionistas, de los dueños, ¿no? Que tenía el 40% de la ¿cuánto se llama?
2: De las cuotas de la sociedad.
1: Claro, la sociedad. Y es nada menos que importante, había estado antes, es uno de los dueños de la Cecina Producto Fernández. Era un ¿cuánto se llama? Un inversionista, un industrial potente a través del país, Producto Fernández, son muy conocidos. Entonces, Cecina Fernández, que no ha consumido la Cecina Producto Fernández. Bueno, y lo otro, yo creo que ya Ranger está mirando hoy día los puntajes, la estadística. Bien difícil, está difícil que
0: se mantenga en primera vez.
1: Claro, que pueda lograr
0: remontar. Yo creo que le va a costar mucho. Este equipo está último, con 6 solamente unidades. En cambio, San Marcos está en la posición octava, con 30 puntos junto a Copiapó.
2: Mira, creo que a última hora pudieron, ¿cierto?, buscar un entrenador que se supone que podía sacarlo adelante. Ya, porque el cambio de entrenador que sufrió Ranger es un hombre que tiene experiencia y el cual podría sacarle ventaja, pero pareciera que son los jugadores donde están en este momento en déficit.
1: Sí, hay muchas cosas, don Marcial, que se comenta, y entre una de estas cosas que se comenta, por ejemplo, ya desahuciaron ya uno o dos jugadores el día de ayer, se van. Y lo otro que es muy comentado sobre la situación hecha de las posibles brujerías. Ya comentamos mucho, no sé si eso será parándula, pero también no también están justificando todo esto.
0: Y lo otro, este año, no sé si baja uno o bajan dos equipos, dos. No. O sea, estaría bajando Santa Cruz y Rancher.
2: Vecinos.
1: Tan cerquita.
0: Porque Santa Cruz tiene 16 y bueno, el último tiene 6, que es Rancher.
2: 10 puntos de diferencia.
0: Ya, vamos a continuar con lo que es la programación para este fin de semana.
2: Perdón, partido de la primera A, ¿no hay hoy?
0: Vamos primero con la primera vez.
2: Ya.
0: Primera vez, partimos con eso el día de hoy. San Marcos ante Rangel, 20:30. Mañana sábado, Recoleta con Copiapó a las 12:30. A las 15 horas, Magallanes Santa Cruz. También a las 15 horas Puerto Montt y Quique. A las 17:30 Cobreloa Española, buen partido ese el día sábado. Y el día domingo a las 5 de la tarde Antofagasta Temuco. A las 19:30 minutos Curicó Unido Unión San Felipe. Y cierra la programación de la fecha 22 el día lunes a las 19:30 San Luis Santiago Wander.
1: ¿Cuál es tu opinión, colega, sobre lo que va a acontecer el domingo acá a las 17 horas, este encuentro con Deportes Temuco?
2: Hay cosas que, para mí, ¿cierto?, hay situaciones que no las entiendo. Porque Antofagasta tiene buen plantel, ¿ya? Tiene buena reserva. Por lo tanto, yo creo que el problema está en la parte táctica, porque se ve muy pacífico el director técnico, el señor Marcoleta, como que acepta muchas cosas. Yo creo que él debe poner más énfasis, sabiendo que es un entrenador que ha tenido una muy buena experiencia, ha tenido bastante recorrido, pero no veo cómo Antofagasta no logra sacar los partidos adelante. Por ejemplo, si el equipo contrario, como pasó en el último partido, tiene un jugador menos, casi durante un tiempo completo, si ese jugador menos no está, bueno, ubico lo mejor que yo tengo y lo distribuyo. Tengo que cambiar el sistema de juego, tanto el sistema de ataque como el sistema de defensa. Las posiciones son diferentes, porque el otro equipo está haciendo un esfuerzo sobrehumano para suplir esa ausencia. Y la cancha es bastante grande como para poder cubrir bien. Pero en el último momento, ahí tiene que estar pujante también. Sacar el puntaje que necesitaba. Hizo un solo gol, cuando podría haber hecho más. ¿Pero dónde estuvo? Estuvo, para mí, en el desarrollo técnico que tuvo el equipo. Es ahí donde lo vi que quedó simplemente como amarrado a ciertas situaciones, a ciertas posiciones. Y los cambios que se hicieron creo que no fueron los más acertados. ¿Por qué? Porque jugadores que están concentrados salen del equipo y entran jugadores que están en condiciones de entrar, pero no con la concentración de los que ya están dentro del campo de juego.
1: Entran frío.
2: Frío, muy demasiado frío. A pesar de que se hace un calentamiento previo. Pero mentalmente, no todos entran con la misma capacidad de los anteriores. Entonces creo que por ahí, para mí, hay cosas que el Club de Deportes Antofagasta podría tener mejor rendimiento si se fuese más sólido en el contenido, más sólido en la respuesta técnica a lo que quiere el técnico de ellos. Pero jugadores, como le digo, tiene. El problema está en lo otro.
1: Sí, bueno, eso lo hemos conversado con los colegas en varias oportunidades, el actuar del técnico actual del Club de Puerto Antofagasta, señor Marcoleta, como que me falta sangre, me falta temperamento. Yo he visto, por ejemplo, técnico como Choco Ponce del Ranger, hasta todo el partido dando instrucciones, levantando el ánimo a los jugadores, motivándolos, porque eso también es muy importante, la motivación.
2: Y la exigencia. Claro, porque si el jugador... Porque no me hace caso, no lo pongo al partido siguiente.
1: Correcto, porque si como decía usted, Marcial, en desventaja numérica el rival y Antofagasta con un jugador más, tenía que haber sacado el máximo de provecho a esta ventaja que está dando el equipo rival. Pero no fue así, porque realmente lo que extrañó mucho estos cuatro cambios que hizo en el entretiempo, pero disminuyó el tiro, el poder ofensivo, el poder de contención en la creación en el medio, como también la recuperación de los balones.
2: Y lo otro, la experiencia que se tenía, sabiendo que Iquique dentro de lo que es la ciudad y fuera de ella, son un equipo totalmente combativo.
1: Batallador, sí.
2: Sí. No deja nada al azar. Entonces, ante equipos de esa naturaleza, no se puede bajar, por mucho que uno quiera que este jugador o este otro tenga un poco más de... Si no tengo la diferencia suficiente como para arriesgar algo más, esa diferencia de un gol era muy poca.
1: Yo me pregunto, colega, el cuerpo técnico debe tener psicólogo, ¿cierto? Debe tener psicólogo, ¿cierto? Claro. Y para que vean ese asunto, porque realmente si hay un plantel, como usted dice, un plantel bien conocido, y no es un plantel corto, un plantel largo, tiene muchas figuras jóvenes que cuando han tenido la oportunidad han cumplido, le han cumplido el técnico, pero algo le falta, algo está fallando en la parte, en la conducción estratégica del plantel, claro, porque los jugadores desorientados, a veces vimos que cada uno a su manera trata de hacer las cosas como mejor le parezca, no hay una línea de juego definitiva que digamos, o sea, Hurtado ya, él va por la banda izquierda, hace su triangulación, aquí está allá, sino que mucha rotación y la verdad las cosas, como usted dice, el equipo quiqueño, mucha marca, tiene mucho temperamento y tiene mucho del fútbol amateur, Quique. En la manera que son...
2: La garra,
1: son luchadores. Y Antofagasta, yo lo veo en cierta parte un equipo que juega con pantufla, un equipo muy caballeroso, muy limpecito, ¿no? Tienen que meterla, ¿cierto? Esto es su trabajo, ellos son profesionales como cualquier trabajador que va en industria, y si el trabajador en industria no cumple, no hace su pega, ahí está el jefe, pues, para recomendarlo, decirle, no, pues, usted está mal acá, tiene que trabajar así, y ese es el problema, que no es necesario ser experto en fútbol para darse a conocer. Muchos hinchas lo comentan, esta situación, porque es un cuerpo técnico. Es un cuerpo técnico que tiene ayudantes, tiene asesores, y los asesores tienen que ver bien y decirle, mire, profe, este cambio, este acá, este allá. Sino que hizo de porrazo los cuatro cambios y el equipo se notó el tiro que tuvo un bajón.
2: Claro, porque uno, que los jugadores tienen que entrar con una cierta disposición ya, y lo cual desarmó la creación.
1: Justamente.
2: Ya. Una de las cosas que yo no me explico, por qué Rojas se va hacia el sector derecho cuando él es un muy buen habilitador, pero por izquierda. Tiene todo su desarrollo por el sector izquierdo y lo hacen jugar por el sector derecho. Lo mismo cuando de repente Hurtado, que es el hombre fijo por la punta izquierda, pasa al sector derecho. Le va a costar más
1: acomodarse
2: para la posición, a no ser que saque la ventaja y tenga los hombres disponibles para que el centro dado en la derecha con la izquierda ya pueda tener fruto, porque se ha notado, hay jugadores que por siendo derechos por la banda izquierda hacen furor, pero tienen una muy buena pegada, tienen muy buena llegada, pero de lo contrario no se puede. Entonces, para mí, por ejemplo, uno de lo que siempre me ha inquietado ha sido el hecho de que Rojas vaya por el sector derecho, cuando yo siempre le conocí, todo su juego que le he visto durante años, ha sido por la izquierda lo mejor como habilitador.
1: Yo quiero recordarle algo, colega y amigos auditores. El año pasado, Diego Rojas estaba jugando con Curicó, vino Antofagasta, ¿te acuerdas? ¿Sí? Cuando Curicó ganó y fue elegido mejor hombre de la cancha. Pero siempre, como usted dice, por el lado izquierdo, a los tipos de antiguo, ¿eh? Por el lado izquierdo, por la banda izquierda. Se comió el medio campo en ese partido contra Antofagasta. Habilitó muy bien, incluso hasta tuvo la capacidad física hasta de recuperar balones, bajar un poquito y recuperar balones y cooperarle a los volantes de salida y a los volantes de corte. Pero me parece de que hay una mala distribución dentro de la cancha de los jugadores de acuerdo a su especialidad, porque los jugadores se especializan en un determinado puerto y es ahí donde ellos tienen su mayor desarrollo y su mejor posibilidades de ataque, de habilitar y de hacer goles, como es el venezolano Hurtado. Desde que llegó aquí al país, llegó a Cobresal en esos años, primera división, siempre jugó por la banda izquierda y haciendo goles. Entonces, me parece que ahí está fallando, parece, hay que decir las cosas como son, en la voz de mando, para que los dirigidos, ¿cuánto se llama? Escuchen las instrucciones y la cumplen, porque juegan muy a su manera, juegan muy con mucha libertad.
2: Para mí todo equipo, así se llama, equipo. ¿Por qué? Porque es un grupo de personas que se desarrolla.
1: Correcto.
2: Y el cuerpo técnico también es un equipo. Sí. También existe ayudante.
1: Sí.
2: Que también puede dar opiniones.
1: Correcto.
2: Ya puede dar indicaciones.
1: Estupendo.
2: Conversarlo con el técnico. Esa es la idea. ¿Por qué? Porque no todos. Aquí también entre nosotros podemos tener diferencias. Pero tenemos que sacar el mayor provecho posible para que el programa salga entendible hacia afuera. Lo mismo sucede dentro de la cancha, que la gente entienda por qué el jugador está en esta posición y por qué no en la otra. A lo mejor en este partido donde hay la debilidad por un sector, ponemos el jugador que mejor me pueda sacar provecho.
1: Para que explote bien
2: el lugar.
1: Esa falla en ese puesto del rival. Claro, a veces esas son tácticas también, pero que se repita en varios partidos esta reubicación dentro del campo de algunos jugadores que en su determinada ubicación son especialistas, juegan ahí.
2: Sí, es eso.
1: Es ahí donde rinden más.
2: Bueno, ya hemos hablado de ascenso, ¿ya? Porque ahí estamos luchando, a ver cómo podemos llegar a primera división.
0: ¿Ustedes creerían que había partido del campeonato nacional?
2: Sí, de la primera.
0: De la primera, correcto. Audax Italiano ante Unión La Calera hoy a las 20:30 ahora. ¿Qué le parece ese partido, Marcial y Gonzalo?
1: Bueno,
0: Audax con La Calera.
1: Bueno, La Calera viene bien mal también en la tabla de...
2: Pero le ha ido mal, yo diría, en algunos compromisos. Yo le he visto, tiene muy buen juego, bien desempeño, claro. Tiene buenos jugadores, ya se come en la cancha, pero no le han acompañado los resultados, ¿ya? Correcto. Por lo tanto, creo que va a ser un partido bastante emotivo, un partido del cual da gusto verlo, porque los jugadores se despliegan totalmente.
0: Calera está en el último lugar, ¿no? Está con 13 puntos, y Audax Italiano está en el lugar 13 con 21.
1: Pero un poquito más arriba.
2: Ahora, para ir juntito.
1: ¿Qué le parece el tan comentado clásico que se va a jugar?
2: Vamos a la programación del sábado. Sí, no, hay... No, pero la programación del sábado y luego llegamos al domingo.
0: Correcto. Vamos a lo que es el día de mañana a las 17:30. Comienza Huachipato Deportes Limache, otro gran partido.
2: ¿No hay partido a mediodía?
0: No, solamente a las 17:30, a 5:30 de la tarde. Y después, cerrando ya la jornada del día de sábado, a las 20 horas, Católica Ñublense. Ya para la jornada del día domingo, al mediodía, ahí sí, Serena Cobresal, otro equipo que está bastante mal en la tabla de posiciones en el conjunto de Cobresal. También al mediodía, Concepción Coquimbo. Y a las 15 horas, Universidad de Chile, Colo Colo, el día domingo, 15 horas.
2: Ya. Un clásico del cual se ha hablado bastante. Y para la Universidad de Chile es realmente un éxito ganar, porque estaría cortando la distancia con Colo Colo, que también por una negligencia de última hora se perdió el partido de haberlo ganado el partido anterior. Entonces con eso hubiese mantenido los 12 puntos que tenía de diferencia, ahora solamente tiene 10. De perder quedaría 7. Y por ahí empieza el nerviosismo, porque han sacado una ventaja bastante grande. Y lo otro es lo que ya hemos hablado bastante, la posibilidad de cambio de arquero. ¿Qué pasa si el arquero falla en este clásico?
1: Mire, se ha desatado una polémica entre los hinchas y público en general, a todo nivel, con la radio, las redes sociales. Si juega Bocinha, si juega Maureira, próceres del plantar de Colo-Colo han criticado al juvenil arquero, que han llegado a decir, por ejemplo, en estos términos, que mide un metro, casi un metro noventa y tanto, pero
2: un metro noventa,
1: claro, pero que tiene mucho todavía que aprender. Justamente es un juvenil, es un arquero que para la ubicación del puesto arquero tiene que aprender mucho.
2: Y apareció por una necesidad, porque él no fue, ¿cierto? No fue dirigido para entrar inmediatamente al equipo en primera división. Claro, claro. Él venía como reserva, claro, porque claro, fue producto de la lesión
1: de Paul.
2: De Paul, el cual llevó a esa situación. ¿Ya? Ahora, en los partidos que él ha desarrollado, no ha hecho mala campaña para ser un juvenil, a la cual se le están dando las posibilidades. Y en el momento que estaba tomando un pic, porque ha tenido muy buenas contenciones, ha tenido muy buena actuación, aparece un arquero que, por supuesto, o sea, tiene todo el respeto de haber hecho un excelente mundial. Y jugar un mundial es diferente a jugar un partido de clásico profesional, de una ciudad determinada o un país determinado. Entonces, ante eso, creo que es ahí donde la visión del dueño del equipo, porque aquí hablemos de un dueño, aquí ya no se puede hablar de que no tiene dueño Colo Colo, sí lo tiene. Ya, entonces la visión de él, claro, trajo una estrella, pero está pagando un lucero. Lo está pagando porque ese chico es el futuro que tiene Colo Colo. Bocinha, ¿cuánto le va a durar a Colo Colo? Un año y medio. Y de ahí, chao. ¿Ya?
1: ¿Y el riesgo que...?
2: Ahora, el riesgo...
1: ¿Se lesiona?
2: Y el riesgo, la lesión. ¿Sí? Porque es un hombre de 40 años y las lesiones no se curan inmediatamente.
1: No, a esa edad no.
2: Cuesta mucho. Entonces, es ahí donde creo que hubo una mala inversión. Una buena inversión hubiese sido haber traído un jugador de muy buen nivel.
0: Un 10,
2: un 9. A pesar que los tiene, ¿cierto? Pero un jugador que realmente tuviera más realce, pero dentro del campo de juego. ¿Por qué? Porque el arquero es intermitente. No siempre está actuando. En cambio, el jugador de cancha sí.
0: Terminando la programación.
1: Espera un poquito, colega. Para agregar algo más, comentario yo, Matías. Y se agrega, yo digo problema para el técnico Ortiz, porque ya Depor está en condiciones ya. Está en condiciones, ya está entrenando y está a disposición el cuerpo médico me dijo, ya, el tetraplégico ya está entrenando hace rato, así que ahora la situación del juvenil ya es el problema. Bueno, ahí vamos a estar atentos, porque va a ser un partido de mete y ponga este clásico. Los azules anuncian reapariciones de Lucero, de cuántos otros jugadores que tienen, que lo han jugado repoco también, el argentino. Y
2: y Lucero tiene muy buena respuesta, ¿eh? Es
1: sí,
2: muy...
1: Sí, y se supone que se va a jugar contra Colo Colo, ¿sí?
2: Es lógico, claro. O sea, yo... me están pagando.
1: Justamente.
2: Estoy haciendo un trabajo. ¿Dónde? Y mientras mejor haga ese trabajo, mejor recepción tengo.
1: Claro. Lo otro, colega, es, por ejemplo, la superventa que hizo. La superventa que hizo con Asadi... está catalogada como la venta más cara del fútbol chileno a este equipo de la ciudad de Estocolmo, y también ha recibido muchas críticas de jugadores que estuvieron en la selección chilena, que debería de haber sido a Inglaterra, no a la liga sueca. Sí, pues eso es lo que manda.
2: Claro,
1: porque
2: el billete que hay encima de la mesa, la oferta que haya llegado, generalmente aquí no se ve la posibilidad para el jugador, sino que se ve la posibilidad para el bolsillo de los dirigentes.
1: Claro, y ahora por el problema que atraviesan los administradores de Azul Azul, así que lo recibieron así. Bien, colega, vamos a unos consejos comerciales. Estamos en la hora y al retorno ya vamos a continuar con lo que es ya toda la fecha del fútbol profesional.
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4: Las 7 y 33 minutos.
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1: Bien, ya estamos de retorno acá en Norte Deportivo a través de la 89.7. Bien, colegas, vamos a continuar entonces analizando lo que va a ser este clásico y los demás partidos a jugarse entonces este fin de semana.
0: Sí, habíamos quedado con el clásico a las 15 horas entre Universidad de Chile y Colo Colo, clásico 200, y después.
2: También no olvidarse, no hay público de Colo Colo.
1: Sí, por determinación de las autoridades de gobierno.
2: Correcto.
0: Se juega en el Nacional.
2: Ah, se juega en el Nacional. Claro. Porque resulta que los estragos que se producen después son muchos.
1: Sí. Sí.
2: Ya, ese es el problema. Que no hemos todavía aprendido, no tenemos la educación. Como si yo soy fanático de un equipo, no tengo por qué destruir lo que no pertenece ni siquiera a alguien que es simpatizante del equipo que me ganó.
1: Aunque muchas veces los partidos favorecen a esos clubes de los hinchas, pero los hinchas igual cometen esos improperios, siempre los daños.
0: Siguiendo con la programación de este día domingo a las 19 horas, O'Higgins Palestino, y ya cerrando la fecha número 20 del Campeonato Nacional para el día lunes 24 a las 19:30 horas, entre Everton y la Universidad de Concepción. Ahí está la programación completa de la primera B y la primera A.
2: Y en la primera A, yo diría que lo de la Universidad de Concepción me parece bastante difícil que pueda remontar, ¿eh? Porque de una cierta situación empezó a descender y no ha podido levantar cabeza. No se le ve una estructura que le permita enfrentar a elencos rivales porque ha perdido casi todos sus partidos.
1: No obstante a eso, llegó un refuerzo, ¿ah?
2: Pero uno no cambia todo.
1: Claro, no, uno está bien. Uno no es nada.
0: Sigo con las programaciones de los campeonatos de la Liga de Centro Antofagasta, Campeonato de Apertura Oficial 2026.
1: ¿Es Canal Vecinal? Liga Centro.
0: Liga Centro.
1: Sí, Canal Vecinal.
2: Sí, el Vecinal. Pero sí, vamos primero con el partido de las damas.
1: Ah, el partido de las damas.
0: ¿De qué? ¿El básquetbol?
1: No, de fútbol femenino.
2: Fútbol femenino, que se juega este fin de semana. Se juega en este momento en Puerto Montt.
1: En Puerto Montt,
2: claro. En Puerto Montt estaban las muchachas del Club de Deportes Antofagasta. Usted ha seguido la trayectoria de este equipo. ¿Cómo ve la situación? Porque se veía muy bien en cuanto a la clasificación en la zona.
1: Claro, por ejemplo, en el Grupo Norte partió en punta, cumplió con toda la... porque fueron varias ruedas, eran cinco equipos nomás, anduvo bien, hasta que perdió con Deportes La Serena y perdió también con Cobreloa, ¿no? en la última rueda. Bueno, y después ya cuando empezaron los play-offs, fue a Calama, y ahí en los campos de deporte empató a uno con Cobreloa. Posteriormente la semana siguiente aquí en Antofagasta iba perdiendo, ¿eh? 2-1 y empató y por ende fueron a definir la llave a tiros penales. Y un penal recibió la arquera de Cobreloa que lo desperdició. Antofagasta supo aprovechar esa, convirtió 7 goles contra 6 en los penales y clasificó. Bueno, los equipos de la zona sur también tienen lo suyo, ¿no? Del grupo sur.
2: Sí, que lo que pasa es que aquí en la zona norte, Antofagasta se dio con mucha facilidad porque los rivales no estaban a la altura de lo que había hecho Antofagasta. Ya, pero ya a nivel nacional el asunto se pone más difícil y ahora está la definición entre los cuatro mejores clasificados en esta serie. Antofagasta enfrenta a Puerto Montt.
1: Bueno, en el fútbol, colega, a veces no se da la lógica, a veces no se da la lógica. Bueno, hay que esperar por motivación y entusiasmo y empeño, no se van a quedar chicas las Pumas del Club de Puerto Antofagasta, van a ir a jugársela teniendo en cuenta lo importante que es ganar. Ganar el primer partido, porque son ida y vuelta, ganar este partido y posteriormente ya a fines de mes recibir acá a la sureña acá en la cancha número 3. Y ojalá pudieran jugar en la cancha número 1, ¿eh? Que sería motivante para las chicas y también para el público también, porque una cosa es jugar en la cancha número 3 y la otra jugar en la cancha número 1, ¿eh? o por último en la cancha número 5, que también sería un buen aliciente y sería
0: una motivación.
1: Claro, motivación jugar como mínimo en la cancha número 5.
2: Bueno, siguiendo con las damas, pero ahora en otra disciplina, vamos al básquetbol laboral de Antofagasta, que recordemos el fin de semana pasado no se llevó a cabo, no se jugó porque por las dificultades que se estaba presentando
1: climática.
2: Ya, por lo tanto, ya se jugó en el día de ayer el partido de SQM, ya con el Deportivo Huanchaca y también el de Jesusa con Minera Escondida. No nos han mandado los resultados, así que lo dejamos pendiente. Pero para el día domingo, a las 12 del día, se juega en la cancha 21 de mayo. Grinch lo hace frente a las Rocas Lady. Luego a las 13:10, Juana Balbontín se enfrenta a Daikar. Luego, en el director de turno, aquí le corresponde a Orlando. A las 14:20 horas, Estudiantes se enfrenta con el Gin. Y a las 15:30 horas, Sokol lo hace frente a Rencor Atlético. Luego, el turno esto le corresponde a las Rocas Lady. A las 16:40, Orlando se mide con Minera Meridian. Y a las 17:50, Escondida lo hace frente a Daikar. Quedamos pendientes porque no lo tenemos. El resultado de la cuarta fecha ya, que se jugó en el día de ayer. Esos resultados no los tenemos todavía. Por lo tanto, quedan pendientes para el lunes cuando tengamos el desarrollo completo.
1: Bien, colega, vamos de inmediato entonces a continuar con la lectura de las programaciones del fútbol amateur.
0: Sí, vamos con la programación de lo que es torneo oficial, división honor y ascenso AFA. ¿Ya? Por eso vamos a partir por aquí.
1: Sí, pero antes de empezar, mientras se ordena un poquito, yo voy a partir con lo que va a ser una fecha más del campeonato de categoría senior, ¿eh? Para jugadores mayores de 35 años. Ya, esto comienza mañana sábado 22, entonces, en la cancha Villa Constancia, sector centro alto de la ciudad. A las 14 horas se van a enfrentar Ferro Abington con Boca Juniors, el actual campeón de la categoría. Después, a las 15:20 horas, Transporte Colectivo versus Universidad Católica. Y el domingo 23, en la misma cancha, o sea, la Villa Constancia, a las 9 horas, Costa Norte va a enfrentar a Playa Blanca. A las 10:20, Estudiantes va a enfrentar al dueño de casa, Villa Constancia. 11:40 horas, Bio Bio va a enfrentar a Huracán. 13 horas, Miramar Sureste frente a Unión Bellavista. Y a las 14:20 horas, la misma categoría, o sea, senior, Central Norte va a enfrentar a Flor de Chile. Eso entonces es la fecha completa de la categoría senior para este fin de semana.
0: Ahora sí, vamos con la asociación de lo que es ascenso, división honor. Para este viernes 21 de agosto, en la cancha Escondida, a las 21:40 horas, Escondida ante Estudiantes. Ya para el día sábado 22, en la cancha Luciana Durandó, a las 9 horas, Universidad de Antofagasta ante Pati Chagua. A las 10:40 horas, Huracán ante Nortino. Ya el día domingo 23 de agosto, cancha Luciano Durandó, a las 9 horas, Palestino se enfrenta a Provincial Antofagasta. 10:40 horas, Saldívar ante Universidad Católica. A las 12:20 horas, La Cruz Helénica con Unión Lautaro. A las 14 horas, Boca Junior ante Arturo Prat. A las 15:40 horas, Punta Arenas, Bio Bio. A las 17:20 horas, en la Asociación Antofagasta ante Antofagasta Portuario. A las 19 horas, Unión Bellavista, Costa Norte. A las 20:40 horas, CDA ante Villa Constancia. Día domingo, la cancha La Almeja. 13 horas, Honor, Playa Blanca, Halcón del Oriente. A las 14:40 horas, Honor, Miramar ante Impacto. A las 16:20 horas, Asociación Giré y Unión Cobremar.
1: Ya, va a continuar entonces el torneo de la Asociación Luciano Brandó Prado el domingo 23 en la cancha laboral, extremo norte de la ciudad, cancha de tierra y entre paréntesis, a las 10:40 horas en categoría ascenso, Carol Urzúa versus Transporte Colectivo. A las 12:20 horas, ascenso Universitario versus Ferro Badminton. 14 horas, ascenso Marcelo Vázquez versus Auda Italiano. 15:40 horas, ascenso Flor de Chile versus Felce. A las 17:20 horas, a Zodé Manto Blanco frente a Ferroviario. Es entonces lo que concierne a la serie de ascenso. Y de inmediato vamos a la programación de infantiles y juveniles. Ya, tenemos en la cancha complejo escondida. Bueno, esto se va a jugar hoy día viernes a las 20 horas, categoría juvenil Flor de Chile, va a enfrentar a Escondida, los dueños de casa. Y mañana sábado 22 en la cancha Universidad de Antofagasta, categoría juvenil, 14 horas, Central Norte versus Huracán, 15:40 horas, la misma categoría, o sea, juvenil, Antofa Pampa versus Impacto. Y va a continuar siempre el día sábado en la cancha de la Cruz Helénica, a las 9 horas, categoría juvenil, Unión Cobremar versus Nortino, 14:40 horas, juvenil, CDA versus Universidad Católica, 12:20 horas, juvenil, Villa Constancia versus Boca Junior, 14 horas, juvenil, Auda Italiano versus La Cruz Helénico.
0: Ahora vamos con la profesión de los viejos crack para este fin de semana, en la cancha de lo que es La Portada, a las 10 de la mañana, segunda senior, Aviación ante Ferroviario. A las 11:30 horas, segunda viejos crack, Independiente ante Codemar. A las 13 horas, primera senior, Universitario SR ante Félix Franco. 14:30 horas, primera viejos crack, Naranja Mecánica ante Intercea. 16 horas, segunda viejos crack, Asociación BC ante Roca Azul. En la cancha Finning tenemos la siguiente programación al mediodía. Segunda senior, Escondida SR ante Finning SR. 13:30 horas, segunda viejos crack, Finning BC ante M. Rodríguez. A las 15 horas, Dorada, Transporte Carola ante Servi Salud. En la cancha Saldívar, a las 16 horas, Dorada, Cerro Mar, Hogar Cristiano. A las 17:30, primera viejo crack, Unión Saldívar ante Audas Italiano. A las 19 horas, primera senior, Saldívar SR ante Pedro de Valdivia SR. A las 20:30 horas, primera senior, Universidad Antofagasta ante Corrobuela. En la cancha Universidad Antofagasta, a las 9:20 horas, primera viejo crack, Universitario ante Lomas Bayas. A las 11 horas, segunda viejo crack, Persua ante María Elena en el Estadio Municipal. A las 18 horas, primera senior, Norte Clásico ante Municipal. 19:20 horas, primera viejo crack, Nortino Eterno, IMA, en la cancha viejo crack. A las 9 horas, segunda senior, Río Azul ante Alto Norte. 10:30 horas, segunda senior, Playa Blanca ante CDA Bordones. 12 horas, Dorada, San Martín BC, Unión de Pose. 13:30 horas, primera viejo crack, Punta Brava ante Atlético Fénix. A las 16:30 horas, Dorada, Boca Junior, La Cruz Helénico. A las 18 horas, primera senior, Goclar ante Halcón del Oriente. A las 19:30 horas, primera viejo crack, Palestino ante la UCN en la cancha Parque Juan López. A las 9:30, segunda viejo crack, Antofagasta ante Deportes Estrella. A las 11 horas, Dorada, Real Aseo ante Colectivo en la cancha viejo crack. A las 9 horas, Dorada, Salar del Carmen ante Las Condes. A las 10:30, primero viejo crack, Real Villacón ante Verde Legión. 12 horas, Dorada, Miramar ante Sokol. A las 13:30, segunda viejo crack, Ferrocarril ante Servitur. 15 horas, segunda senior, Santiago Amengual ante CCU. 16:30 horas, Dorada, Villa Alemana ante Escondida Star, en la cancha La Portada. A las 9 horas, segunda de Foclar, la Cruz Helénica ante Deportes Cristal. A las 10:30 horas, Dorada, Talleres, Pedro de Valdivia. A las 12 horas, primera senior, Unión San Martín ante Ranger. A las 13:30 horas, Dorada, Transporte Rojas ante Magisterio. A las 15 horas, primera senior, Real Zaragoza ante Transporte Rojas. A las 17:30 horas, segunda senior, Internacional Costa Azul. Y en el Estadio Municipal serían a las 16:10 horas, segunda Viejo Crán, Britania ante Salitre Norte. Y a las 17:40 horas, segunda senior, Britania ante Azudec.
2: Ahí está la programación del fútbol. Y vamos ahora a lo que corresponde todos los fines de semana, a la Rayuela.
1: Ya,
2: pero. Y la Rayuela larga. Pero tiene una información antes. Sí,
1: colega, antes de ir a la Rayuela, se nos estaba quedando aquí en el tintero. ¿Cuál fue el partido correspondiente a la categoría juvenil para este domingo? Domingo 23, en la cancha de tierra laboral. A las 9 horas, Carol Ursúa frente a Antofagasta Mortuario. En la Villa Constancia, a las 15:40 horas, la misma categoría juvenil palestino a enfrentar a Puerto Antofagasta. Y en la cancha Zaldívar, extremo norte de la ciudad, a las 15 horas, Ferse a enfrentar a Papi Chago. Y a las 16:40 horas, Zaldívar versus Ferroviario, todo en categoría juvenil. Ahí se completa entonces la programación en las series inferiores de la Asociación Luciano Durandó Prado para este fin de semana.
0: Sí. También se queda en el tintero la Liga de Centro Antofagasta, campeonato de apertura. La programación es la siguiente para este fin de semana. El día fecha 9, el día 21, viene cancha María Claudia, 20 horas, LIM ante Central Norte. A las 21:30, Comaipo ante Camila Belén. El día sábado, en la cancha María Claudia, a las 13:30 horas, LEAM ante Punitaqui. A las 15 horas, Juventus ante Balmaceda. A las 16:30, Bio Bio también se enfrenta a Camila Belén. A las 18 horas, Central Norte ante Canela. A las 19:30, Ranger ante Inter. A las 21 horas, Cerro Porteño ante Real Antofagasta. También el mismo día sábado, 22, en la cancha unida, a las 13:30 horas, Salvador Quesada, PAC. A las 15 horas, Ranger ante Boca B. A las 16:30, Enzo Ramírez ante Cerro Porteño. Ya el día 23, cancha María Claudia. 11:30, Canela ante Alaska. A las 13 horas, Boca ante Cobre Norte. 14:30, PAP ante Nueva York. A las 16, Juventus, Borussia. El día 23 de agosto, en la cancha unida, con Maipo A ante Star Team, con Maipo B a las 12 horas, Bio Bio. A las 13:30, Juventus, Borussia. A las 15 horas, Alaska, Liam. Y a las 16:30, Patito Cortés ante New York. Ahí está.
1: Bien, como decía nuestro colega, vamos a la Rayuela, a la Rayuela Federal de Antofagasta. Se juega la fecha número 24 correspondiente a la tercera rueda. Es tradicional, todos estos partidos comienzan a contar de las 16:30 horas en las diferentes canchas, en las diferentes sedes, quiero decir, donde están instaladas las canchas de competición. En primer término, los locales. Familiar va a enfrentar al actual campeón Punta Brava. Villafrey va a enfrentar a Ferroviario. Tarapacá, a O'Higgins, Salitre Bajo, a Unión Canela y para esta fecha de Rosa, Monte Grande. Eso entonces es lo que concierne para la fecha más que se va a jugar la 24, mañana entonces en la Asociación de Rayuela Federal de Antofagasta.
2: ¿Y cómo está la ubicación? ¿Se mantiene el puntero que se veía muy sólido?
1: Sí, se mantiene. Ya el lunes no, nuestro buen amigo dirigente nos manda la tabla de posiciones y lo hemos invitado a don Patricio Kacich, presidente de la Rayuela, para conversar, para que saber más de la reglamentación de la Rayuela, porque algunos amigos me escriben a mí y me han dicho, oye, queremos saber más de la Rayuela, a los cuantos puntos, cuántos jugadores son por equipo, por serie, por división. Así que vamos a...
2: Porque cada equipo tiene 5 series, ¿cierto?
1: 5 series, claro. Sí, esto resultado acá es el cúmulo de todas las series. Y hacen un promedio y ahí dan el puntaje de 3-1, 3-2, qué sé yo. Bien, poco colega, ya estamos llegando al final, pero nos quedan algunos minutitos para comentar algo inherente a todo lo que es la actividad deportiva. Le hemos dejado bien informado a todos nuestros amigos deportistas, jugadores, técnicos y dirigentes de las diferentes disciplinas que se practican en el deporte amateur este fin de semana acá en la ciudad de Antofagasta.
2: Bueno, y lo importante de todo esto también es que de vez en cuando nuestros auditores nos hagan saber cómo les está llegando el programa, si necesitan alguna diferencia con respecto a lo que ellos piensan que se podía desarrollar, porque es importante que se evalúe todo el trabajo que se está haciendo.
1: Sí, pues hemos entregado entonces los números de cada uno y a ver, colega Antonio, entregue su número personal, porque si algún dirigente lo puede llamar, entregue su número.
0: Ya, el mío es el siguiente, 953-530289.
1: Ya, el número mío es el más 56-985-479-15, para que se puedan dirigir, ya que hay que decir las cosas como son, el teléfono no está en condiciones, la radio está cortado el teléfono, así que nos pueden llamar a los celulares entonces para entregar información, incluso, como decía el colega Marcial, opiniones, porque todas las críticas vengan y de donde vengan son bien recibidas para ir mejorando el programa y nosotros también irlo superando en muchos aspectos. Vamos a estar atentos el lunes ya para informarle sobre la reactivación del canal de YouTube, porque fuimos afectados también por la llovina. Se mojaron los equipos, así que ojalá...
2: ¿Se mojó el técnico también o no?
1: Sí, también. Pues. Así que ya, don Roberto Frías. Así que ya ya estaban los técnicos arreglándole los equipos ya y el martes tenemos, sí o sí, tenemos que salir ya por el canal de YouTube, claro.
0: Ya, hoy el día domingo voy a estar ahí a las 16:30 para seguir en el estadio.
1: Bien, pues invitarlo a todos nuestros seguidores, auditores, que vamos a estar ya a las 16:30, vamos a estar ya en la caseta número 6, que es habitual, ya la caseta donde está instalado el Norte Deportivo, en el Carlos Ibacuñán, con equipo completo para...
0: No va a irse, es que va a estar solito.
1: Ah, ya, para en la parte técnica.
2: Che, no va a ir el doctor.
1: Ya, bueno, vamos a estar atentos ahí y ojalá
2: siga Perdón, el colega de Tocopilla puede venir porque había problemas con la llegada a Tocopilla.
1: Sí, pero hoy día conversé con él, entre los cursos del día, están trabajando las máquinas ya, posiblemente se reabre ya
2: el paso.
1: El paso, los caminos, hubieron derrumbe de piedra ya, porque el camino pasa, la huella pasa cerca de algunos cerros, hubo un derrumbe, más el agua, así que pero dijo que vivo o muerto y a estar acá
0: el
1: domingo, claro. Esperamos por último, amigos auditores, que asista, que vaya mejorando la asistencia, porque ya hubo un repunte en la asistencia el partido pasado, ¿eh? Así que ahora, el antepasado, así que ahora esperamos de que vaya bastante gente a apoyar.